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0: Hola, muy buenas tardes, bienvenido a Psycho Drew, otro viernes más del año, aquí en la radio como siempre. Espero que la estén pasando genial. Bueno, estuve pensando este programa de hace ya bastante tiempo, meses, años. Estoy aquí con mi amigo Nicolás.
1: Hola, ¿qué tal?
0: Traté de hablarlo con él porque, bueno, a los dos nos gustó la película. Tienen la misma opinión, ¿verdad?
1: Sí, no, es muy buena, es muy buena. ¿Qué película nos estamos refiriendo, André?
0: 500 días con ella.
1: Película de terror. Nah, cualquier persona que diga que es película romántica, no lo es.
0: Se la recomiendo ver a las que no la han visto. Es de una talla muy buena.
1: Sí. Tiene buenos actores. Tiene una bajada al amor muy realista. Pero tiene detalles. Esos detalles no en malas, sino como detalles de cómo se construye la historia. Que lo vamos viendo claramente a lo largo del programa, ¿no?
0: Sí.
1: ¿Por qué elegiste esta película? ¿Por qué esta y por qué no otra?
0: Mira, esta película la cogí porque me proyecté, literalmente. Esta película me hizo proyectarme. Me la vi el año pasado, como a finales, y dije, wow. No me la había visto nunca. Me la vi el año pasado y dije, oh, wow, tengo que hablar de eso, está muy bueno. Entonces, bueno, me gustó el protagonista. ¿Cómo se dice esto? Me sentí súper...
1: Te reflejaste en él. ¿Un poco?
0: Como me proyecté un poquito con él, como sus cosas, ¿ya?
1: Ajá. Que es complicado.
0: Es un chico que no, que se menosprecia a sí mismo.
1: Sí.
0: Que no sabe en sí qué metas ponerse, porque él aspira a ser grande, pero haciendo cosas mínimas, por así decirlo.
1: Sí.
0: Se nota bastante.
1: El protagonista es un protagonismo que tiene mucho carisma. Pero que tiene un gran problema, y es, por ejemplo, y un problema que es muy real, y es como, por ejemplo, uno puede idealizar las cosas, ¿cierto? Uno siempre tiende a tener una idealización de algo, y es entretenido como la película te dice como que este personaje idealiza cosas en base, por ejemplo, a lo que él vio por televisión, o lo que él veía en películas. Tenía un concepto del amor muy curioso, muy inocente, creería yo. Lleva un poco los lados oscuros y luminosos que tiene el personaje, y es el cómo él idealizaba a su pareja perfecta hasta que llegó. Summer, a su parecer, o como la película nos quería contar, Summer era esa persona que él idealizó, que él pensaba que era su alma gemela, pero que, bueno, día tras día vamos viendo que todo cambia y todo es distinto, y se le va cayendo ese mundo que él tenía en su cabeza.
0: Se iba desvolviendo, se iba desmascarando, por así decirlo. Bueno, aunque yo diría que fue él con esa relación con Summer. Bueno, no sabemos mucho de ella porque realmente lo que vimos fue la interpretación de él sobre ella. Pero no sabemos casi nada. Solo sé que le gusta la música alternativa y eso. Es el mayor gusto que he visto de ella.
1: Creo que igual eso es entretenido. Yo lo vería como una fortaleza. El hecho de que al espectador como nosotros nos entregan la visión o la narración en base a lo que él cree que es. Y es entretenido porque al final nos exige a nosotros como visualizaciones entender o construir la historia de Summer, de alguna manera. Y nosotros pasarnos paranoias de como, ok, quizás ellos no eran tan compatibles por esto. O pensar, no sé, en que Summer quizás no era tan buena como él pensaba y cosas así, ¿no? Es complicado. Pero hay un personaje que, por ejemplo, a mí me llama mucho la atención y creo que es el cable a tierra total del protagonista, y es la hermana. Su hermana era la que tenía los comentarios más pasados de toda la película. La hermana entendía mucho más de muchas cosas con comentarios súper cortitos sobre lo que él podía estar pasando o cómo él debería actuar de cierta manera. Y siento que yo, el guionista de esta película, lo hizo así como para entender como, ok, nosotros, espectadores, no tampoco idealicemos que el amor funcione así. ¿Podría hacerlo? Tal vez. Pero por eso siempre siento que está el personaje de la hermana pequeña, que es como la que dice, no, aquí pasa esto, o deberías hacer esto, ¿cierto? Y es como que el mismo guionista dijo como, lo que yo estoy escribiendo es una locura, pero siempre hay que ver un poco un choque de realidad. Y la hermana para mí era ese personaje, que te daba el choque como, ok, calma.
0: Era como su apoyo emocional, pero
1: total.
0: Como su psicóloga, pero sí. Por así decirlo.
1: ¿Y cuántos años tenía la pequeña?
0: No sé, 12, 13 años.
1: Y no más.
0: Una guaguita.
1: ¿Cachai?
0: Y le enseñó cosas que ni él sabía.
1: Sí.
0: en un momento bruto donde él está partiendo los platos, ella top lo paró en seco y sí. Me sorprendió a mí saber esa escena.
1: No, lo para en seco, se preocupa también de llamar a la gente para que lo vaya a ver, ¿cachai? Entonces, no, la hermana para mí era la...
0: ¿Verdad que en esa escena también llamó a todos los amigos?
1: Sí, po.
0: ¿Qué viene, qué está pasando?
1: La hermana es el pick de la película. Sí. El cable a tierra, por eso digo, no, ella...
0: Es como el diosito de ese mundo.
1: Sí, era la hermana.
0: Bueno, ya entrando un poco en la película... Bueno... El prota era una persona, era muy sensible, es una persona romántica, demasiado sensible y tiene a idealizar, como dijimos, a las personas.
1: Sí, es sensible, es muy inocente, pero es una buena persona. No es que él sea mala persona, sino que yo creo que todo lo que él vio, vivió y trató de idealizar es un problema.
0: Sí.
1: Es ahí donde yo te quiero colocar la primera disyuntiva del programa y es... las complejidades y lo difícil que es idealizar cosas, lo que sea, ¿no? ¿Qué, por ejemplo, situación, por ejemplo, de la vida cotidiana, tú, por ejemplo, no ahora, o quizás sí ahora, o antes, intentaste idealizar? Y, por ejemplo, cuando descubriste que la realidad era distinta, se te derrumbó muchas cosas, por ejemplo.
0: Es como cuando idealizas en sí a tus profesores, dices, oh, son súper bacán acá, hace tal cosa, pero cuando realmente ya... están en otras, en sus casillas, por decirlo, se salieron de sus casillas, son otra persona. Es como eso, cuando te idealizas a alguien y el golpe bruto cuando ves que es diferente a la persona. También, bueno, de chico me pasó con una tía. Me pasó que ella era súper bacán, piola, llegó un momento donde estaba mal. O sea, cada tiene sus caídas, sí. Su levantada, y yo como que, oh, no conocía a esa persona. O sea, como era una persona diferente a lo que yo había idealizado. Es eso. Y a veces asusta y da miedo. O sea, como sintió Tom, le dio como una angustia ver cómo era Summer en realidad. Como cuando se devolvió en sí de su máscara.
1: Sí, puede ser. O sea, claro, Tom se llevó una gran sorpresa por lo mismo. Y yo creo que va mucho de la mano por la idealización que hizo de ella. Al final, Tom, piensa tú que fue tan enamoradizo que ya como que la vio y pensó, ok, ella es la persona que yo idealicé en mi cabeza. Y es complejo porque al final Tom... De cierta manera la película te explica que Tom al final es una persona muy egoísta en el sentido de nunca haber escuchado lo que el Summer quizás sí le quiso decir, y también ese comentario lo dejan entrever también con lo que le dice la hermana, así como, ok, vuelve para atrás y quizás ve de alguna mejor forma algo o algún error que quizás cometiste y no viste. Tom siempre estaba pensando en lo que le convenía a él como tal, o lo que quizás lo que le quería hacer sentir a Summer de alguna manera, pero para que él estuviera dentro de sus casillas de idealización que hizo del amor. Es muy complejo. El amor de por sí es algo que puede ser o muy bonito o puede ser el desastre de una persona. Es un sentimiento que todos deberían tener, pero que si tú lo vives de una manera no tan buena te puede llevar a una depresión cuática. Hay muchas formas de verlo, hay muchas formas de sentirlo, y creo que la película hace un muy buen trabajo en eso, en ver cómo podría ser una situación como estas, en la que una persona, da lo mismo si el chico o la chica, de idealizarse con cosas, ¿cierto? Yo creo que el concepto de idealización es lo que podríamos discutir aquí, en el sentido de que, ¿qué tan bueno es idealizar cosas? No solo el amor, sino como cosas cotidianas. ¿Qué está bien? ¿Qué está mal? Es buena discusión la que vamos a tener el día de hoy, querido André.
0: Y no tanto a eso, sino... O sea, como en sí la idealización que tuvo Tom hacia Summer es... Después de que se enamoró y, digamos, se pegó muchísimo a ella, tuvo su dependencia emocional con ella. Es como las personas que dependen de alguien para ser feliz. Esto es lo que es. Prácticamente Tom era eso. Depender de alguien para ser feliz. Yo digo que, bueno, esas personas tienen que buscar como un sentido en sí para ellos mismos gustarse. Porque él tenía, a él mismo lo dijo, era él estudió arquitectura. Pero no lo puso en práctica. O sea, terminó la carrera y lo botó. Y se fue a otra cosa que por el momento le generó.
1: Sí.
0: Pero en vez de seguir lo que quería y buscar trabajo, no, prefirió buscar... ¿Cómo era el trabajo que tenía? ¿El de los afiches?
1: Era
0: ¿afiches
1: como
0: emocionales?
1: Sí, era como escritor.
0: Sí.
1: Uno de los conceptos que tú bien tocaste recién, por ejemplo, fue el tema de la dependencia emocional y el cómo eso también puede ser bueno o malo. ¿Tú por qué la vas?
0: Y sirve, no tanto una dependencia, también tuvo una obsesión con ella.
1: Sí.
0: Una obsesión. Y la obsesión no es un amor, no es amor. Es solo adentrarse a la otra persona, como pegarse como un chicle. Más no es amar. Amar es diferente. Como querer y amar no es lo mismo.
1: No, no,
0: la canción.
1: No es lo mismo. No, no es lo mismo porque al final son dos cosas muy distintas. Yo siento que la película, ahora que la revisioné, gracias que André me comentó que quería hacer este programa.
0: De nada.
1: Es como una terapia al psicólogo. Es un viaje de introspección que también te lleva como a...
0: cuestionarte.
1: A cuestionarte mucho porque... yo creo que a todos nos pasó que más joven pudimos haber hecho... tuvimos errores, yo creo, graves. Y estas películas te las ponen en la cara, de alguna manera. Te los pone así y dices como, ok, si tú fuiste uno de estos, eres una basura. O si tú fuiste esto, pudiste haber estado bien. ¿Cachai? Entonces, siento que la película hace eso. Yo creo que la persona que lo vea, de alguna manera, va a tratar de llevar eso a una situación que haya vivido. A un desamor, a un amor, o a un amor, a un amor no correspondido. Hay muchas maneras de verlo, yo creo que eso es lo entretenido. Y bueno, el amor al final es una temática que te da también para mucho rato, ¿no? Me gusta la temática de hoy, André. Estamos, sí. Me tenéis como pensando muchas cosas y cuestionando muchas cosas. Entretenido.
0: Yo creería que viene siendo tiempo para hacer una pausita aquí bien.
1: Me parece. Sí, ¿qué tenemos?
0: Creo que no se ha enamorado parte 2 de Royu con Carse, un temón.

0: Bueno, después de ese gran temita que nos dejó Andrei, creo que estoy enamorado parte 2. Seguimos en esta conversación tan filosofal, podríamos decirlo, triste o te trae buenos recuerdos también. Hay muchas formas de tomarlo. Yo creo que 500 días con ella es un clásico, sin duda. Que yo creo que toda persona debería ver, por lo menos una vez. Puede ser una experiencia o muy buena o muy triste, y quizás lo más probable es que te lleve a estar en tu cama por lo menos 2 días tirados.
1: No, te hace pensar muchas cosas igual.
0: Sí.
1: Diría que esta película te hace más que todo reflexionar
0: Sí.
1: de cómo eres. Y respecto a Summer, una cosa que... Bueno, ella fue muy directa con Tom, si te
0: Sí,
1: das cuenta.
0: del comienzo.
1: Desde el
0: Del
1: principio.
0: comienzo. Sí.
1: Puso sus límites, dijo que
0: Total.
1: quería esto, esto y esto.
0: Sí,
1: Y que no,
0: totalmente.
1: y no iba a llegar al futuro. Pero Tom, con su ilusión,
0: Es que
1: desea...
0: Tom era un hombre muy ilusionado, era un hombre muy isolado. Pero sabéis que eso es lo que te digo yo. A mí me gusta que sea así en el sentido de que yo creo que muchos hombres han sido así alguna vez. Nosotros nos obsesionamos, nosotros podemos pensar muchas cosas de la otra persona cuando de repente nosotros estamos tan nublados en un conocimiento que no escuchamos nunca quizás lo que quería el resto. Y ese es el llamado de atención que hace muy bien la película. Así como, oye, escucha bien a la otra persona porque si no después tú mismo te vas a crear paranoias y vas a quedar tú destruido y no ella. A Tom le pasó eso. Tom se ilusionó, Tom no escuchó estos límites que Summer sí le dio del comienzo y cómo terminó todo.
1: Es como
0: Summer.
1: él la quería mucho y pensó que con querer bastante y la
0: Ajá,
1: otra
0: le bastaba.
1: persona le iba a cambiar
0: Sí,
1: en sí.
0: hay un concepto muy errado, siento yo, en esta temática que ellos te dicen, por ejemplo, que, bueno, muchas películas te lo han dicho, que es como, oye, si una persona no te ama, inténtalo las veces que sea necesario hasta que te ame.
1: Está mal.
0: Eso está pésimo.
1: No, no.
0: Todas estas películas que te dicen como, oye, no sé, típica película, así como, oh, el hombre es feo, y ella es como la princesa inalcanzable, inténtalo 1000 veces y lo va a lograr. Mentira,
1: No,
0: no es
1: no.
0: así, no es tu amor correspondido y es solamente una ilusión que te están haciendo creer.
1: Como migajear, pero a nivel
0: No,
1: extremo.
0: migajero, pero
1: Extremo,
0: brutal,
1: bro.
0: sí, no, no hay dónde sacarlo. Y la película te hace eso, te hace como, ok, fuiste así, ¿y qué lograste? Alejaste a la persona, tuviste peleas y la persona se terminó casando con otro hombre.
1: Sí.
0: Brutal.
1: Bueno, también una decepción amorosa para Tom. Se
0: Sí.
1: decepcionó bastante cuando se enteró que se iba a casar. Ahí Summer no le dijo, no lo llamó ni nada. En una parte que, bueno, a mí me identifiqué mucho fue en la parte donde los dos se querían llamar en la noche
0: Y no lo hicieron.
1: y no lo hicieron. Se quedaron mirando al celular toda
0: Sí.
1: la noche. No, no lo hicieron. Yo creería que ahí está la parte donde, bueno, desde un principio ellos dos se deberían haber alejado. Si Tom hubiera sido claro con ella, porque Summer pensó que Tom estaba siendo claro con ella
0: Claro.
1: y no estaba pasando eso. El
0: Nunca.
1: narrador nos lo hace entender a nosotros. Se entendió muy bien en la película. O sea, todo el guión en sí está muy
0: No, el
1: bueno.
0: guión está muy bien hecho.
1: Y una parte que me gusta de la película, bueno, toda la película en general me gusta, es que no sigue una línea de tiempo fija.
0: No.
1: Empezamos en el día 11, luego el día 50, vemos cómo está acabado, luego está bien, acabado, bien.
0: Sí, aquí me va a poner como latero. Y hay una técnica que se llama racondo, si mal no recuerdo qué era. Que era como que hay una línea de tiempo en que te hacen ir como para acá y después para acá y después para acá. No es lineal. Me gusta la película que no son lineales. Porque te hace a ti, como espectador, hacer un rompecabezas en tu cabeza. Así como, ok, día 50 pasó esto, pero en el día 27 pasó esto. Eso quiere decir que quizás Summer se enojó por lo que pasó en el día 27 y así
1: Y
0: sucesivamente.
1: así.
0: Entonces, hace un juego muy bueno. No, la película es joya. Yo creo que merece aplausos en el estudio. Continúe.
1: Ya, bueno. Y respectivo cuando ya Tom se dio cuenta que no iba a funcionar. O sea, Tom se miró los aspectos físicos, como el lunar,
0: Sí.
1: las piernas, todo lo de Summer en sí.
0: Cosas
1: Pero
0: que amaba.
1: cosas que le gustaban.
0: Sí.
1: Pero no, o sea, en sí no dice nada psicológico, nada de personalidad, nada.
0: De hecho, la película nunca, como tú bien dijiste, Andrei, nunca nos comenta mucho de Summer. Lo único que llegamos a entender mínimamente del personaje de ella es el hecho de que quizás ella era así de cerrada o así de resguardada con su personalidad porque sus papás habían divorciado. Lo único que podemos entender de Summer es que quizás ella era así de dura o ella tenía esa armadura de alguna manera porque sus papás habían sido así y ella quería un poco resguardar quizás eso mismo y no caer en eso, o quizás no caer en un amor que quizás después, años después, se podía terminar en un divorcio. Yo creo que Summer era eso, era inseguridad, era una persona temerosa igual. Si bien se entrega a Tom de alguna manera para pasar un buen rato juntos sin llegar a ser parejas, ella yo creo que en algún punto intentó también buscar algo más. La película te lo explica bien, por ejemplo, cuando la hermana le dice el tema de como, ok, vuelve para atrás y veamos que quizás qué no viste bien. Cuando están como en este lugar para arrendar películas, si mal no recuerdo, y como que le quiere tomar la mano y el otro no lo hace, y después como que hacen un plano al rostro de Summer, se ve que ella de repente intentó hacer cosas distintas, ¿cachai? Pero Tom no estuvo ahí. Y es complejo porque, claro, ahí después te empiezas tú a crear la línea de tiempo de como, oh, ok, Summer quizá en alguno de estos 500 días sí intentó buscar este paso extra que quizás Tom sí quería, pero de entre sus discusiones, bueno, yo no tengo duda de que claramente, como está narrada por Tom, hubieron muchas discusiones que nosotros no vimos en pantalla, que
1: Y
0: solo no.
1: que debieron ser muy importantes,
0: Sí, que debieron ser
1: demasiado.
0: muy importantes.
1: Pero él como que no.
0: Es que, claro, él creaba como esta segunda versión de que no, de que todo era flores y rosa. Y no es así. Tristemente, mi querido Tom, eso no era así.
1: Otra cosa que ella no quiere, no, o sea, no quería con Tom tener una relación tradicional.
0: Para nada.
1: Porque todo viene bueno, lo que yo creería que ella está en cierto modo traumada. O sea, va
0: Sí,
1: muy traumada.
0: no, 100%, coincido contigo.
1: Otra cosa también aclarar con ella es que no sabemos ni su edad. Hasta así de importante, no sabemos ni la edad de ella, solo sabemos que Tom tiene 28 años y ella no
0: Ella
1: sabe.
0: tendrá quizás 27, 25, 30, no creo. 29, quizás.
1: 29 será mayor que él.
0: Puede ser.
1: No sé.
0: Son detalles igual a tener en cuenta. Sí. No, no, no, no había hecho la bajada de la edad, de la importancia de la edad. Puede ser
1: Tanto
0: importante.
1: como psicológicamente nos damos cuenta que Summer es una persona bipolar. Si te
0: Sí.
1: das cuenta, es muy bipolar.
0: Sí,
1: Sus
0: total.
1: cambios de humor, todo es wow. Como un día para otro está bien y otro ya está
0: Claro.
1: mal.
0: Es ahí donde yo te digo, entre esos cambios de humor que la película nos muestra explícitamente, así como, ok, un día estoy muy feliz y muy enamorada, al otro día te odio y no te quiero hablar.
1: Es como en sí una relación. Es como son las
0: Sí,
1: relaciones.
0: pero falta algo al medio. Y es ahí donde la película no nos mostró eso que está al medio. Si bien nos dicen, ok, somos lo probable que sea bipolar, algo tiene que haber pasado y ese algo nunca lo vimos.
1: Yo creería que Summer se lo contó a Tom, pero Tom
0: No
1: no le dio
0: escuchó.
1: importancia.
0: Sí, lo más probable. Lo más probable que haya sido así porque Tom era así, era ese tipo de persona. ¿Qué es lo bonito de esta película? Porque parecía como si estuviéramos destruyéndola a nosotros mismos. Que del error algo se aprendió. Tom, después de toda la película, logra como reenfocarse de alguna manera. Todo empieza cuando, por ejemplo, él empieza a hacer planos en su habitación, llevado a su carrera que era arquitectura, y empieza a tachar nombres de la empresa que lo tiraron o básicamente que no le dieron bola. Y seguía, adelante. O sea, siguió, siguió, siguió hasta que vemos después de su final feliz, final,
1: Final,
0: comillas,
1: comillas.
0: que él va a una reunión, se encuentra con una chica, hay feeling, ¿cierto? Y Tom, por ejemplo, en el primer rechazo que le da la niña cuando le invita como a la cita, es como, ok, me doy vuelta y sigo, hasta que después la niña dice, ok, arreglaré mi agenda y iré como a tomar un café contigo. Eso igual muestra un avance. Y yo creo que el avance en el personaje es bueno. O sea, por ejemplo, esa escena final de cuando se vuelve a reencontrar con Summer, ya vemos a los dos personajes distintos. Tanto en apariencia, como por ejemplo, ok, ahora Tom está una persona ordenada, de traje, ¿cachai? Como ella ya una persona casada, ¿cachai? Que también le hace como recuerdo así como, ok, lo que viví contigo fue muy importante para yo darme cuenta de ciertas cosas y de cómo quiero amar, ¿cachai?
1: Bueno, realmente Summer se dio cuenta de eso
0: Sí, po.
1: y buscó a la otra persona que sí la entendió, porque Tom no la entendió.
0: Tom no era el
1: Porque
0: hombre.
1: no.
0: Tom no era el hombre.
1: Era como la persona que de su, ¿cómo se dice eso? Una persona pasajera para Summer.
0: Sí, era una persona pasajera, pero importante en su
1: Sí.
0: lore. Importante en su lore porque al final le dio ese.
1: Valor, por así decirlo,
0: Sí, ese valor.
1: para tomar el siguiente paso con otra persona
0: Era
1: y
0: necesario que pasara esto.
1: sí.
0: Tristemente era necesario que pasara esto. Como a muchas personas que pueden estar oyendo, también les puede haber pasado lo mismo. Era necesario haber tenido caídas de amor para ahora quizás estar en un amor más sincero, más genuino, más sano. Yo creo que esta palabra es la que más hay que darle importancia, lo sano.
1: Yo creería que hasta cierto punto me siento Tom. Hasta cierto punto me siento Tom, solo digo eso. Pero hablando un poco ya del desamor de Tom, y una cosa es que tengo que anotar en mi libreta.
0: Sí, hay que destacar que siempre
1: Sí.
0: nosotros preparamos los programas de una manera muy enfática, en que no se nos quede ningún detallito fuera, así que nosotros cumplimos con eso.
1: Bueno, ya con lo que tengo anotado en mi libreta. Bueno, si la vida y el amor duele tanto, ¿por qué seguimos intentándolo? Es otra cosa a recalcar con Tom. ¿Por qué lo seguimos intentando? Bueno, según
0: Te ayudo.
1: Schopenhauer.
0: Schopenhauer. Digamos
1: Un
0: que
1: filósofo,
0: Schopenhauer.
1: sí. Un filósofo que hace cuestiones de más. Se cuestiona demasiado. Dijo que no era una fuerza que los controlaba. O sea, que en sí no hay una fuerza que en sí dijera que siguiera el mismo ritmo, ¿no? Que como se separaran, se pueden separar y volverse a unir.
0: Yo creo que la moneda sí, es una fuerza que nosotros no podemos destacar, ni ver, ni cuantificar, ni cualificar, porque es algo que está ahí. Y siento que a la edad, por ejemplo, de la tuya, se ama sin pensar. Uno ama sin pensar. Uno es muy intenso. Esa es la palabra que busca. Uno es muy intenso y eso es malo. ¿Por qué? Porque, por ejemplo, si hubieran dos personas intensas, es malo. Si hay uno muy intenso y la otra

0: esta frase es como para pensarlo un poquito. Te hace como te, o sea, es afirmarnos en medio del dolor. Afirmarnos.
1: La voluntad por superarnos y afirmarnos en medio del dolor.
0: Bueno, también Víctor Fleck, Frank,
1: ¿sí?,
0: creía que era un impulso crear sentidos.
1: ¿Como cuál, por ejemplo?
0: Como, no sé, el amor, amar en sí. O sea, crear el sentido de amar. O sea, como, ajá, forzar algo para sentir amor.
1: Era un impulso.
0: Era como, es como un impulso. O sea, nosotros, o sea, en sí nosotros nos damos cuenta cuando estamos enamorados, sino como que pensamos, ah, me debería enamorar. Debería hacer esto, esto, esto. No es como.
1: Claro, pero decir, ¿para qué?
0: Esa es la pregunta. ¿Cuál es la
1: motivo, finalidad?
0: ¿Cuál es el motivo de enamorarse?
1: Sí. ¿Cuál es el motivo de enamorarse? Es una pregunta que yo creo que deberíamos dejar abierta a nuestros queridos oyentes. Estamos tristes.
0: Muy
1: tristes. Y por eso, tristemente elegí una canción más triste para que estén más tristes aún, que es Let Down de Radiohead. Así que, bueno, vámonos para arriba todos los que estamos escuchando este programa. Así que, bueno, disfrútenla o de alguna manera.
0: Nos vemos.

0: bueno, acá con este temón. Bueno, a mí me gusta mucho Radiohead, ¿verdad?
1: Muy triste.
0: Me encanta, sí. O sea...
1: Radiohead básicamente hoy en día siento que se hizo famoso en Reels o en TikTok depresivos. Y tristemente la temática, bueno, y el mood de hoy no es nada feliz. Es reflexivo, no es triste, es reflexivo.
0: Bueno, no, yo descubrí gente... Radiohead, hablando un poquito más de eso. Ajá. Por la película del... de...
1: ¿Guardianes?
0: De los Guardianes de la Galaxia. Ajá. La penúltima que sacaron.
1: Sí.
0: Esa fue muy buena. Esa película me dejó wow.
1: Sí, buena. Es joya.
0: Después busqué el significado de la canción y fue... Dios mío.
1: Sí, sí, por eso te digo, Radiohead tiene letras carnosas en ese sentido. Son destructivas, autodestructivas. No lo hagan, por favor.
0: Bueno, a mí me gustó bastante. Y ya volviendo un poco al tema... Yo creo que nos enamoramos porque no nos queda de otra. Y estamos aquí, aunque no lo pedimos, pero lo intentamos una y otra vez y otra vez. Nos enamoramos. Y es como extraño.
1: O sea, ¿qué es extraño?
0: O sea, nos enamoramos de una forma como psicológica, más no de, a veces, de corazón. O sea, es como querer estar cerca de otra persona, como recibir, no sé, abrazos, interacciones con otra persona, ser más cercano. Pero, no sé, se me hace un poco raro a veces el tema del amor.
1: ¿En qué sentido?
0: O sea, yo pienso, o sea, ahorita no estoy deseando amor en sí. Quiero, no sé, pasarlo piola con amigos, familiares. Pero no quiero formar algo estable, como Summer. Uh-huh. Pero ya es por motivo personal. O sea, siento que ahorita enamorarme como que...
1: No es momento.
0: No.
1: Ok.
0: Quiero pasar un ratito esa etapa.
1: Está bien.
0: Y sacar nuevas. Por ejemplo, esto es una etapa nueva para mí.
1: Hablar de... Sí. Hablar de Summer. Psycho.
0: Hablando de Psycho. Bueno, yo no sabía que iba a salir esto. O sea, tenía ganas. Dije, voy a sacar algo así. Y acá estoy. Ya no sé cuántas grabaciones haya hecho ya. Cuántos guiones haya preparado. Tengo muchas cosas en mente y no sé, como que aún no se me ha dado el tiempo en sí de amar a alguien.
1: Yo siento que para estar abierto a etapas nuevas también hay que ser... tener nosotros la voluntad de eso. Si nosotros no tenemos la voluntad de abrir etapas nuevas, de conocer cosas nuevas, de hacer cosas nuevas, como la radio, bien dijo Andrei, estaremos siempre en un hoyo. En un hoyo donde quizás cada emoción triste que pasemos nos va a llevar a un declive, que cada cosa que no nos funcione va a decir que nosotros somos prácticamente una basura de persona y que no somos buenos para nada, ¿cachai? Todo eso nos va a llevar a un hoyo. Todo eso nos lleva a un hoyo, a un declive. Pero si tú tienes la voluntad de salir arriba, de hacer cosas nuevas, de juntarte con personas nuevas, de crear nuevas amistades, de estar atento quizás a detalles que no estaban antes porque tú estabas encerrado en una relación, crecerás.
0: Es como cuando sales caminando a la calle y te empiezas a dar cuenta de los detalles, como un gatito que va caminando.
1: Sí, totalmente.
0: Un árbol, no sé, una casa. Hasta cualquier flor te puede llamar la atención.
1: Sí.
0: O sea, poner atención a pequeños detalles que antes no le dabas importancia.
1: Es muy importante tener atención a los detalles. Y abrir etapas nuevas. Yo soy muy partidario de que todas las etapas nuevas son sanas, de alguna manera. Y son procesos que cada persona tiene que vivir a su tiempo. No podemos apresurarlos, tampoco podemos dejarlos botados. Siento que es muy importante para cada persona que nos escuche haber tenido esos procesos de caídas, de levantadas y de ser feliz también. Lo más probable es que todo proceso nuevo te lleve a alguna felicidad que uno no conocía.
0: Y ya acá que nos pusimos así súper tensos, ¿tú qué harías hoy si fuera tu último día? Es una pregunta fuerte que te hace pensar, es wow.
1: ¿Qué haría hoy si fuera mi último día?
0: Y antes de que me respondas,
1: ¿me va a morir mañana?
0: Eso, ¿qué cambiaría en tu vida? Ahora, ¿qué lo harías?
1: Ahí tenéis dos preguntas entonces.
0: Sí.
1: ¿Actualmente qué cambiaría en mi vida?
0: Sí.
1: Y aparte, ¿qué haría hoy si fuera mi último día de vida?
0: Sí. ¿Cómo reaccionarías? ¿Cuáles serían tus interacciones con los demás?
1: Creo que agradecería a todas las personas que fueron parte del camino. En ese sentido. Si yo supiera que yo mañana ya no estoy, me daría el tiempo de agradecer a cada maldita persona que fue parte del camino mío. Por mucho que yo ya no hablara, por mucho que yo ya perdí esa relación, por mucho que yo ya no estuviera ahí, le daría las gracias. de ser parte del camino, de poder haber coincidido en mi vida, de poder haber conversado conmigo de alguna manera. Sí, siento que sería un último día agradecido. Y lo viviría chill. Creo que no estaría preocupado, no lo viviría con tristeza ni con pena, porque si fuera hoy el último día, me daría el tiempo de eso, de agradecer y de comer algo muy rico. Siento que me comería así, no sé. ¿Qué?
0: ¿Saldría con alguien? No sé.
1: Puede ser, claramente. Saldría sí. con lo que hoy en día yo creo que son la parte más importante de mi vida, que son mi familia cercana, mi mamá, mi papá, mi hermana y mi pareja. Me gustaría estar el último día así, chill, tranquilo. Pero haberme ido tranquilo de que agradecí a todos los que tenía que agradecer, me despedí de los que tenía que despedirme, y no me voy con deudas. No me gustaría irme con deudas.
0: Rencores ni nada,
1: todo en fuera. Paz. Sí, todo libre. En paz. Mi gente que tuvimos drama o cosas así, chill, abrazo y seguimos. Y no estaré y recuérdenme como un grande. Qué triste la pregunta. Es una pregunta muy triste. Pero son buenas porque al final uno le hace plantearse qué haría uno si fuera su último día. Te toca a ti responder. Idiota.
0: Bueno, si hoy fuera mi último día, ¿qué cambiaría? Yo diría que le hablaría también a las personas en las que me choqué en algún punto, les dejé hablar. Y más que todo, saldría una salida con todos los que... Pero todo en general lo que ya haya pasado. Daría como un discurso así brígido.
1: Un proyecto
0: así,
1: X.
0: Así brígido, fuerte, de ya despidiendo de cada uno, recordando a cada uno,
1: sí,
0: todas las cosas, guardando con momentos. Y si pudiera, si me diera el tiempo, haría un video para guardar todos esos momentos.
1: Pero ahí sí, yo creo que haría llorar a todas las personas que te conocieron, tristemente. Está bueno. Sí. Está bueno, una pregunta compleja, entretenida. Que te hace replantearte igual cosas. Respondiendo a esa segunda pregunta de qué cambiaría, creo que nada. Respuesta trillada en todas maneras. Es como que todo lo que hemos hecho básicamente es lo que ya nos construyó nuestro yo de ahora. Creo que si tuviera que cambiar cosas, cambiaría que quizás haber sido más valiente a la hora de probar cosas nuevas. De repente uno es muy cerrado con los gustos que uno tiene y no trata de hacer cosas distintas, y creo que eso puede ser mal. ¿Es bueno tener una zona de confort? Sí, sin duda, es muy bueno, porque uno se siente cómodo en eso, por algo es zona de confort. Pero también es bueno arriesgarse, y hacer cosas distintas, y probar cosas nuevas, y conversar con gente que quizá uno dice como, ok, nunca conversaría con él, pero ¿por qué no? Inténtelo. Si no funciona, lo dije, tenía razón, y si funciona, digo, ok, lo intenté, funcionó. Así que creo que eso... Si tuviera que cambiar algo, cambiaría eso. Haber quizás más valiente en probar cosas distintas. Puede ser.
0: Yo creería que la zona de confort es como decirlo, nuestra casa.
1: Ya. Sí.
0: La casa es nuestra zona de confort y la calle, las nuevas cosas que podemos aprender.
1: Sí.
0: Hay malas y buenas. Bueno, en sí lo que quiero llegar con esto es que deberíamos. Es como cuando hacemos un videoblog y nos da pena como grabar un paisaje porque hay gente pasando y cosas así. Bueno, a mí me pasa bastante últimamente. He estado sacando videitos y todas esas cosas. Como proyecto personal y voy a sacar ese tipo de contenido. A mí me gusta. Y me estoy como motivando a hacerlo porque me da miedo en sí como exponerme a mí como soy. Mi
1: la exposición es peligrosa.
0: Sí.
1: Tiene,
0: como que da miedo a la crítica.
1: Es un arma de doble filo. Sí. La exposición siempre es un arma de doble filo. Porque hay gente que te puede gustar mucho lo que tú haces, como también hay gente que te va a criticar. Todo. Todo. Y de gratis. Ni siquiera porque quizás ni vieron tu video, ¿cachai? Y te van a criticar igual. Como, oye, ¿qué le pasa a este tipo? Pero hay que estar bancándose eso. Si tú ya te vas en esa línea de querer exponerte, bueno, báncatela. Báncatela. Si tú elegiste ese camino, tendrás que también aceptar las críticas.
0: Sí. Voy a seguir adelante. Quiero seguir adelante.
1: Este programa es muy triste.
0: Demasiado triste. siguiendo un poquito con Tom. Sigamos un poquito con Tom.
1: ¿Con Tom? ¿Qué pasa con Tom?
0: Es que, mira, después él, como estamos hablando, él llegó a su etapa de que subo un hoyo.
1: Sí, po. Sí, pues la película te explicitaba totalmente. No se levantaba de la cama, iba a comprar en bata. Lo único que compraba eran, no me acuerdo cómo se llaman esos dulces. Eran como comida basura y un whisky Jack Daniels. Alcohol y comida, no era como nada más.
0: O sea, no es ni comida, era un dulce.
1: Era un dulce, por eso digo, era, no sé qué era, pero una comida bien yankee.
0: sea, no, o sea, se estaba matando prácticamente.
1: Es una buena representación de alguien, yo creo, cuando está en un hoyo. No se levanta de la cama, no está ni ahí con nada.
0: Todo desorganizado.
1: ¿Cuál crees tú que es el punto de inflexión para que Tom retomara salir a la luz, por ejemplo?
0: Yo creería que se como mirarse al espejo. Se miró al espejo hasta cierto punto y él dijo, no, tengo que cambiar, tengo que hacer algo. Yo diría eso, porque él empezó con hábitos pequeños, empezó a leer, empezó a hacer cositas que él antes no hacía. Empezó a retomar cosas, como que se autosuperó y empezó a salir de hoyo, empezó a armar cosas. Y ahí nos dimos cuenta cuando empezó a hacer el mural prácticamente.
1: Sí.
0: Fue un mural muy lindo. O sea, cuando dibujó por primera vez a Sumer, cuando estaba dibujando los edificios estos, Sumer se dio cuenta del talento que tenía. Y ahí es donde le dijo que se motivara a hacerlo.
1: Sí, no, si Sumer de alguna manera igual ayudó mucho a lo que Tom nos muestra al final de la película. Un detalle igual que me gusta, por ejemplo, cuando conoce a esta chica nueva, es que la cuenta regresiva vuelve a uno. Es un buen final. Un final porque dice como, ok, aquí empezó una nueva historia. No tenemos maldita idea de cómo terminó, pero...
0: Creo que deberían sacar otra parte, pero que sea solo Sumer.
1: Explicando. Lo que pasa con Sumer. Sí. Ah, como la perspectiva
0: de Sumer. Sí, la perspectiva de Sumer.
1: Sería épico.
0: Sería muy bueno.
1: Sería épico, tendría una taquilla hermosa, pero tristemente tendrían que usar mucha guía porque tendría que ser la joven. Sí. De hecho, si la película duraba 3 horas y tú le dedicabas 1 hora y media a Tom y 1 hora y media a Summer, yo creo que sería prácticamente la mejor película de la historia.
0: ¿Sí? Cine,
1: absoluto. Sería muy bueno. Bueno, tarea para la casa, para los directores que jamás verán este programa.
0: ¿Quién sabe si ya se retiraron?
1: Es un deseo para la esfera del dragón. Saque la perspectiva de Summer. Es muy importante. Hay películas que hacen eso, que te construyen una visión, después se van a fundir en negro y te muestran cómo sucedió, pero de la visión de la otra persona. Me gustan ese tipo de películas. Ojalá 500 días con ellos hubiera sido ese tipo de películas, pero no. Nos dejaron netamente con la historia de que Tom se levantó, Tom recuperó una vida que estaba en pausa, no vamos a decir perdida, solo que estaba en pausa, y Summer logró un amor que parece que era correspondido.
0: Yo creería que es algo que le pasa a varias personas que estudian como que algo y como que ya no lo llama y buscan algo en sí que les dé como dinero o cosas así, que como que se sienten estables, por así decirlo.
1: Claro, es que lo que tú estudias no te genera estabilidad tampoco, ni tampoco te genera felicidad. Sí. Solo que de repente necesitas pasar por momentos distintos. Distintos como la canción de pausa que tienes tú preparada ahora. Es un reto porque este maldito eligió la canción más larga en decir el nombre. Dale, tú puedes.
0: Nope, you too late, and I already died.
1: De
0: Witch Skeleton.
1: Ok.
0: Hay que ir por Europa, chicos. Vamos a Europa.
1: Sí, pongan la atención a esta canción porque es más triste que la anterior, diría yo. Eso, nos vemos en el siguiente vlog.
0: Chao, chao.

0: Bueno, último bloque, se nos viene la despedida, se nos vienen los saludos, se nos viene todo eso, pero antes, nuestro querido Andrés nos tiene preparada una última dinámica autodestructiva, triste y reflexiva. Así
1: Bueno,
0: que veremos qué nos
1: bueno,
0: trae.
1: bueno, bueno. Más que dinámica, diría que una pregunta.
0: Una pregunta, ok, dele.
1: Y dice así: ¿hasta qué punto de nuestra expectativa sobre una persona puede impedirnos ver y tal cual como es? Es una pregunta que es con la película te hace cuestionar, o sea, en
0: A ver,
1: sí.
0: nosotros tenemos una expectativa de alguien,
1: Sí.
0: ¿cierto? ¿Y qué pasa con esa
1: ¿Qué es lo
0: expectativa?
1: que nos impide verla como es realmente?
0: A ver. ¿Quién nos impide ver a una persona? El amor. Fácilmente. Yo creo que la intensidad.
1: La intensidad.
0: Sí. Yo creo que cuando todo parte, por ejemplo, cuando Tom parte la película, es muy intenso, de alguna manera. O trata de serlo. ¿Quién sabe?
1: Un ejemplo de eso puede ser las indirectas, la de las canciones.
0: Sí.
1: Colocar la canción de su banda
0: Ya, eso es
1: favorita.
0: demasiado intenso. Innecesario,
1: Demasiado.
0: pero mal. Eso puede ser de las cosas más turbias
1: Me
0: de toda la
1: encanta
0: película.
1: como Sommer en ese pedo se sacó de onda y.
0: Sí, eso yo creo que es una demostración de cómo lo intenso te puede llevar a que tú no ves quizás cómo puede ser o no la otra persona. Ok, entonces vamos a decir intensidad. Vamos a decir.
1: No sé, intensidad, lo que es el amor en sí.
0: Sí. Y yo creo que parte en sí del concepto completo es como que tú no te des cuenta de los errores. Y es malo.
1: También ser muy honesto. Ahí
0: Es
1: está.
0: ya, esa es otra discusión, po. La honestidad final es un pilar fundamental dentro de lo que te puede pedir la película también.
1: No tanto en películas, en todas cosas. Debería ser personalmente, es muy importante ser
0: Sí.
1: muy
0: Es
1: honesto.
0: importante, pero es complejo. ¿Por qué lo digo? La honestidad al final te puede traer más problemas que creo que ayudas.
1: Bueno, aunque depende también del momento, la
0: La
1: ocasión.
0: ocasión, la persona con lo que hable, pero claro, por ejemplo, no sé, situación X, fácil de nombrar. Tú podís, no sé, a ver, alguien te puede contar algo con mucha alegría de que está bueno y tú dices como, oye, pero a mí no me gusta. Y puedes ser muy sincero en eso, ¿cachai? Y esa honestidad, por ejemplo, te puede tener un problema, porque te decís como, pucha, el loco pesado. O, no sé, me gustaría haber recibido otra respuesta o algo por el estilo. Entonces eso igual genera que te pueda traer discusiones, como también hay gente que ama la honestidad, ¿sabes?
1: Sí.
0: Si hay gente que dice como, oye, dímelo las cosas como son, listo, estamos, ¿cachai?
1: Estamos
0: Y
1: piola, estamos ready, estamos
0: sí,
1: bien.
0: chao, honestidad full. Pero bueno, la película también te lo explica. La película te dice así como Summer lo logró desde el minuto 0,01. Y Tom no. Ahora, ¿por qué Tom habrá ocultado o no habrá querido nunca decir lo que él sí esperaba? Es una pregunta que yo, por ejemplo, te hago a ti.
1: Puede ser también el dolor a él mismo no se entendía. O sea,
0: ¿Que él no se entendía?
1: él no se entendía, o sea, no sabía qué quería. O sea, el dolor que sintió es por el desinterés de ella, pero no tanto el desinterés de ella, es por él mismo. Por él mismo se dañó, porque él no vio lo que realmente tenía que ver.
0: Sí, es verdad eso. Es muy
1: O
0: triste.
1: sea, él lo ignoraba. Él lo ignoraba, eso es lo triste. Que ignoraba lo que realmente Summer le decía.
0: Y la película la hace muy bien, porque la película juega con los silencios. En la conversación, cuando por ejemplo ellos están acostados, y Summer como que le está hablando algo muy importante, y la está mirando Tom a ella, dentro de todo el diálogo que te pone la película de ella, en algún punto hay un silencio. Eso quiere decir como que Tom básicamente hacía oído sorda a la parte más importante y solo se iba como a lo último. Y es cuando Tom le dice como, en el diálogo era como, no soy un tipo cualquiera. Cuando le responde eso. Literalmente Tom no entendió nada, sí, no,
1: O
0: nada.
1: también en la parte del sueño, cuando le dijo, eres la primera persona con la que más
0: Sí.
1: he contado mis sueños, o
0: Ajá.
1: esas cosas. Y
0: Sí.
1: Summer justo se idealizó esa cosa, justo se idealizó eso en mente. Y ahí
0: Sí.
1: está lo malo.
0: No, es terrible. No era parte de. Es complejo. Es complejo porque al final yo te digo. O sea, la película siento que hace muy bien eso porque juega con la sinceridad también de demostrar como cuál podría ser el error más común en una relación de dos. Y es el hecho de no escucharse. Yo creo que la película básicamente te lo pone en tu pantalla, así como, oye, quizás el problema que no, más tenemos es que no escuchamos o no compatibilizamos lo que quizás quiere la otra persona.
1: Y otra parte, darle importancia a las cosas que sí. O sí. Sea, todo. Todo en general debería darse importancia, pero...
0: hasta el detalle más pequeño.
1: Sí. Pero ahí Tom se dio cuenta... Nos dimos cuenta de Tom, que Tom no, no tenía así el...
0: No, no era el momento.
1: O sea, para Tom no era el momento. Y no. Para, o sea, los dos no tenían en sí los mismos intereses. Y ahí sí te das cuenta, te das cuenta. Ella tenía unos intereses diferentes a los que tenía Tom.
0: Literalmente a Tom le bastó como que ella escuchara a Smith y ya. Sí. Literalmente la migaja era brutal. ¿Quién entra día con ella? Yo la recomiendo full. Es una película que creo que van a pasarla muy muy bien. Tiene de todo un poco. Tiene comedia, tiene romance y tiene destrucción. La parte más intensa, yo creo, tiene las facetas del amor muy marcadas. El hoyo, el renacer, la intensidad del comienzo, y la idealización. Siento que es un muy buen ejemplo. Yo creo que todos deberían verlo.
1: Una parte de la que más me da risa es cuando está Tom así tipo película, literalmente súper emocionado, bailando con todas las personas en la calle. Es el momento más...
0: Sí, es
1: me
0: como dio risa, me momento dio más risa momento. X de todo. Sí. Muy mamá mía. Muy... Ahí pasé como a hacer un musical prácticamente.
1: Sí, se volvió musical esa parte.
0: Sí, se volvió un musical. Pero siento que esa escena, por ejemplo, refleja de alguna manera el cómo se siente uno cuando pasó un buen día. O como cuando uno recibió lo que...
1: Lo que realmente quería.
0: Sí, lo que realmente querías. Él en su cabeza lo pensó así. Quedó básicamente como el tipo más genio de todo, Nueva York. Y lo pensó así. Yo siento que esa escena refleja eso. Fuera de lo cringe que puede ser el hecho de bailar en la calle. Hace eso. Yo creo que lo hace de alguna manera que tú entiendas como... Ok, Tom se siente demasiado feliz y te lo explicitan.
1: Esa parte me recordó mucho al Peter Parker cuando se puso a bailar, sí, así en la calle. La música era de fondo.
0: Y eso ya era muy malo. Esto... No, es asqueroso. Qué mala esa película de Spider-Man 3. Pero bueno, esa es otra discusión.
1: No, eso va tan mal.
0: Sí, estuvo muy mal.
1: No estaba tan
0: muy mala. Tiene muy parte buena. Mala.
1: Me gusta la parte emo del...
0: No, es lo peor de la película. Es asquerosa.
1: Me dio risa risa en su momento.
0: Es muy mala. No como 500 días con ella, que es muy buena. Sí.
1: Recomendada.
0: Sí, recomendada. ¿Calificación?
1: 9 de 10.
0: 9 de 10. Sí, voy a coincidir. 9 de 10 creo que un... O no, ¿sabes qué? No, vamos a ponernos pesados. Vamos a decir 8 de 10 netamente porque esos dos puntos que le faltan...
1: 8.5.
0: Son por no conocer la perspectiva de Summer. Sí. Si la película le hubiera incluido una hora más de película, yo lo aceptaba si me incluía la perspectiva de Summer.
1: O sea, si explotó hasta aquella, imagínate ahora haber explotado más.
0: Sí, aún. Si tú me generabas esa perspectiva distinta para haber entendido la historia completa y por qué ella de repente tenía esos cambios de humor tan repentinos, faltó esa hora extra de la historia de nuestra querida Summer.
1: O solo darle media hora. O sea, darle
0: un poco, un flashback rápido de que quizá en este momento pasó esto y Tom de nuevo no escuchó algo, no sé... ¿quién es esos actores? Yo no sé nada de ellos hoy en día.
1: ¿Qué me preguntas? Y a mí, yo soy menos de esto.
0: Bueno, es verdad, en todo caso. El actor de él sí lo he visto hasta veces. Aparece en Batman. De hecho, él es Robin en una película. Es horrible. sí, qué mal. No, eso, yo sí. 8 de 10 netamente porque no me diste la perspectiva de Summer. Yo quería saber esa perspectiva. Buen capítulo. Buen capítulo, un capítulo sincero, de amor, desamor, amor no correspondido, intensidad, depresión.
1: De lo loco que es cuando te enamoras.
0: Es bonito, es un proceso bonito. Yo creo que todos alguna vez después de este programa van a recordar momentos también muy bellos y muy tristes a la vez.
1: Debí tirar más fotos.
0: Claro. Ahí se pone a hacer un edit en mitad del... En mitad del programa, la invitación es... aquí podrían invitar a la gente. Busquen su amor correspondido. No idealicen a las personas. No sean egoístas con su forma de amar. Escuchen a la otra persona.
1: Y acéptese como son.
0: Acéptese como son. Sí. Esa yo creo que son las moralejas de estos humildes conductores el día de hoy. Un niño de 16 años, si no me equivoco.
1: Casi 17.
0: Casi 17. Y un joven de 25. ¿Cómo pasa el tiempo? Qué triste la vida. Eso. Programa vacancito, escúchenlo porque va a estar después en las redes, lo más probable, o en el canal de YouTube.
2: Va a estar en las redes. Voy a colocar en las redes.
0: Excelente.
2: La parte más.
0: No, en el canal de YouTube.
2: También en el canal de YouTube.
0: Porque
2: Va a
0: la
2: estar.
0: Instagram no te deja colocar el programa de una hora.
2: ¿Verdad?
0: Tiene que ser canal de YouTube.
2: Ya, voy a colocar en el canal
0: Va
2: de
0: a quedar en
2: YouTube.
0: el canal de YouTube para que se lo manden a todos sus amiguitos, familiares, gente que esté pasando por una situación como la que nosotros ya dijimos y comentamos en este programa. Lo más probable es que busquemos más películas de amor. Es bacán hablar del
2: Sí.
0: amor. Así que buscaremos más cositas como esa. Tiene un último comentario por ahí. Saludos finales.
2: Quiero dar saludo a mi mamá, a mi papá, a mi tía, a mi gatita, a lo que es el Vicente, todos los Vicentes que conozco.
0: Tu gatita te carrió el último video.
2: Sí, por favor. Te lo recomiendo ver, lo recomiendo ver.
0: Tu gata te carrió el último video.
2: También lo publiqué en mi TikTok personal, por si quieren ir a pasarse. Se encuentra
0: Spam,
2: como
0: spam, dale.
2: Isdreu, normal, Secodreu, programa muy importante para mí. Lo preparé con bastante tiempo. Creo, no sé.
0: Estuvo bueno.
2: Me gustó bastante.
0: Sí, estuvo entretenido.
2: Terminé mandando un saludo a Luchito, al Christopher, a las niñas, como la Sofía, la Maite.
0: A Calito
2: Toda.
0: Gamboa.
2: A Carlitos, el Carlitos.
0: Qué
2: El
0: grande eres.
2: Carlitos va a salir en un programa, me di cuenta.
0: ¿Cuál?
2: Me parece que va a aparecer en Las Guandurrias.
0: ¿Va a ir para allá?
2: ¿Se va a ir para allá el Carlitos?
0: Brutal. Va a ser el momento más épico de toda la historia de Salamanca.
2: Sí.
0: Por mi parte, sí, saludar también a los estudiantes, que es lo más probable que escuchen este programa, en base al spam que va a hacer André en un futuro.
2: Sí.
0: Sí, a todos los estudiantes de séptimo a tercero medio, creo. Eso, la pasé muy bien.
2: ¿Esa era la idea?
0: Esa era la idea.
2: La idea es disfrutar todo esto.
0: La idea es disfrutar, que ustedes también disfruten y también que se hagan parte y reflexionen con nosotros.
2: Hazlo piola.
0: Cualquier comentario, basura, honestidad, queremos honestidad, al Instagram de Psychodreo.
2: Sí, por favor. Como la última vez es que sí me funaron
0: ¿Te funaron?
2: con lo
0: ¿Con cuál?
2: del Infinity War.
0: Yo dije que iba a
2: Pero
0: pasar. Es que era muy obvio que iba a
2: mi
0: pasar
2: punto de
0: eso.
2: vista, chicos, así que no
0: Pero
2: tiene nada
0: el
2: que
0: peor
2: hacer.
0: punto de vista de la historia, ¿viste? No pudiste dar uno peor.
2: Ya, pero eso.
0: Curioso. Eso,
2: ¿Con
0: antes
2: qué nos
0: de...
2: vamos?
0: ¿Con qué nos vamos? ¿Con qué nos vamos? Mira, Tom y Summer tenían de por sí algunos momentos muy buenos de complicidad. Que sí se reflejaron muy bien. Había momentos muy felices. La escena en el cine, yo, joyita. Es por eso que les traigo una canción literalmente explícita en lo que acabo de decir, la complicidad de Cultura Profética. Un reggae para que nos vayamos lo más tranquilos de este programa tan curioso que salió.
2: Fue súper chill ese programa,
0: Estuvo
2: así
0: muy
2: que
0: chill.
2: me gustó.
0: Me dio hasta sueño del
2: Sí.
0: bueno, así como, ok, lo di todo, así
2: Así
0: como,
2: como para colocarlo en
0: sí,
2: tetamita y quedarte
0: sí,
2: zeta,
0: me quedo
2: así.
0: zeta pero feliz.
2: Sí.
0: Así que eso, esperemos que lo hayan disfrutado mucho, la gente que también lo escuche también lo comparta cuando esté subido por nuestro querido Andrei. Comentarios de nuevas películas, de nuevas temáticas, de alguna cosa nueva que quieran, perdón, escuchar de parte de nosotros. Todo al Instagram de nuestro querido Psycho Drew. Así que eso, por mi parte, agradecerte también nuevamente esta invitación al programa que nos trajiste. Muy entretenido.
2: Sí, de nada.
0: Así que eso, chicos, chicas, chiques.
2: Nos estaremos viendo, así que un abracito.
0: A todos.
2: Nos veremos otro viernes de
0: Del
2: este
0: año.
2: año.
0: Adiós.
2: Chao.

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0: Señoras y señores, eso fue todo por el día de hoy. Muchísimas gracias a ti por sintonizarnos. Nos vemos otro viernes de este año en el mismo horario, de 1 a 2 de la tarde. Esto ha sido...
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0: 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Raja de Manquehue y Poza Azul, santuarios de la naturaleza. Bajo la legislación actual, los llamados santuarios de la naturaleza son aquellas áreas de protección de recursos de valor natural, en que existen zonas o elementos naturales protegidos por sus posibilidades para la investigación científica. En este caso, el Área de Valor Ecológico Patrimonial forma parte de una estructura llamada Falla de Manquehue, que se extiende por más de 50 kilómetros y que se expresa como una enorme fractura o grieta de origen tectónico, de interés para la geología, conocida como Raja de Manquehue. Surge en esta área la denominada Poza Azul, lugar en donde se conjugan características hidrológicas y vegetacionales que la vuelven un oasis en medio de un paraje de aridez. Es en este oasis donde se desarrollan unas 48 especies vegetales endémicas, es decir, propias del área, y un conjunto de 49 especies de vertebrados nativos, entre los que destacan los reptiles y anfibios, reconocibles como autóctonos del lugar. Ahora bien, cabe preguntarse, ¿qué importancia tiene la conservación de estas especies? Pues bien, el estudio de los ciclos de vida de las especies de flora y fauna es un primer paso para la elaboración de programas de conservación y reproducción de las mismas. En ambientes con condiciones similares, el repoblamiento con especies nativas y endémicas adaptadas al ambiente fortalece el enriquecimiento del suelo, favorece la polinización de las plantas y el control natural de plagas. En suma, se trata de las ventajas que, en el mediano plazo, la diversidad biológica puede disponer para las poblaciones humanas. 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
2: Río Choapa. Siendo el curso de aguas natural que da nombre al valle y provincia sur de la región de Coquimbo en Chile, posee una longitud de unos 180 kilómetros, extendiendo su cuenca por unos 8.124 kilómetros cuadrados, desde la divisoria de las aguas en la cordillera de los Andes, donde se localizan sus afluentes de altura, hasta su desembocadura en la caleta Huentelauquén, en el Océano Pacífico. En el caso del Valle Alto, este verdadero entramado de ríos, esteros y quebradas menores tiene entre sus principales tributarios, viniendo desde el sureste, al río del Valle, el río Chicharra y el río Totoral, los que se encuentran aguas abajo con el río Cuncumén. Mientras las aguas fluyen con dirección a Salamanca, se unen en su camino el río Manque y el estero Quelén, para arribar a su encuentro con otro importante afluente, el río Chalinga, procedente desde una dirección noreste, y el estero Camisas desde el sur. No obstante las lluvias de mayo a julio, el entramado de cursos de agua depende de la acumulación de nieves tanto en su brazo sureste como noreste. Por lo tanto, el río Choapa obtiene de los deshielos, desde septiembre a enero, su principal contribución a las actividades humanas. Actividades que, por un lado, evidencian la histórica relación de los habitantes con un espacio rural y agrícola, adaptado al ecosistema. Pero por otro, también atestiguan la transformación más reciente de ese espacio, producto del avance minero y urbano. Claramente, dicha transformación se debe al uso preferente, a veces privado y excluyente, de los recursos hídricos de la comuna.
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1: Hola y bienvenidos a este nuevo programa de los días lunes llamado La Avaricia, que bueno, ya algunos nos conocerán por nuestra participación en el programa Meta Voices, donde semanalmente íbamos y hablábamos un poco, pero nos dieron esta oportunidad y la tomamos, y acá estamos con Daniel Rocco.
2: Hola, hola.
1: Benjamín Álvarez.
3: Hola.
1: Y nuestro gran galardón, Nicolás Alarcón.
4: Hola gente, ¿qué tal a todos?
1: Y yo, José Ibacache, que le está presentando nuestra temática de hoy en día, que fue los días de lluvia. Estos días que fueron algo atormentados, mejor dicho. ¿Y cómo lo vivieron? ¿Cómo lo vivieron ustedes?
3: Lo mío fue horrible. Porque por el viento, de repente en mi pieza había tres goteras. Y por eso, la causa de eso hizo que tuviera que mover todas las cosas de mi pieza a una esquina. Y yo tenía que dormir acurrucada al lado de la muralla.

0: Entonces, por momentos, ahí mi experiencia fue horrible.
1: ¿Tú, Pato?
2: A mí me costó un poquito más porque yo estuve sin luz, como unos 4 días más o menos, que de pronto iba y volvía, así que me ilusionaba muy fácil. Pero aparte de eso, como yo creo que nada malo, somos únicamente el internet y la luz que se fue.
3: Entendería yo que hay que destacar que ustedes a su edad no habían vivido ningún temporal de este estilo, ¿no? Así de, así de este nivel.
0: No,
2: nunca.
3: ¿Ni siquiera usted en su viaje al sur?
0: No,
3: tampoco.
0: No, en el sur apenas llovió muy poco.
3: Ah, porque fuiste en verano.
0: Sí,
3: ahí está la cosa. Sí, pues, por lo menos por mi parte, yo creo que lo peor, claro, el viento que nombraron ustedes dos, movió los techos y las goteras se hicieron notar. Yo nunca había tenido gotera en mi pieza y primera vez que la tengo, así que fue una experiencia nueva con esas gotas caídas. Mi hermana tuvo mucho miedo, mi perro también, así que fue una experiencia que no es grata. Nosotros no estamos acostumbrados a este tipo de lluvia. Bueno, y el norte en general no está acostumbrado, así que fue una experiencia bastante loca. José, ¿usted cómo lo vio?
1: Yo bastante calmado, pero bueno, fueron... Ni siquiera habían empezado las lluvias y ya se me había ido la luz, solamente con los vientos. Porque bueno, como vivo en una zona más lejos de Salamanca, ya antes que llegara todas las lluvias y todo eso, ya habían vientos por allá arriba y se me fue la luz. Estuve 6 días sin luz, pero gracias a un generador estuve vivo, pero por cierto tiempo. Prendíamos el generador, conectábamos el internet y ahí como de las 2 de la tarde hasta las 6. Y desde las 6, o sea, y después de las 8 hasta las 11. Pero mayormente todo tranquilo y todo bien.
2: Cha, a mí me hizo falta el Fortnite. junto con después los vientos más fuertes que estuvieron. Igual, no diría que le hubiese asustado, pero me gustó caleta. Porque como nunca había los vientos tan fuertes, entonces yo me quedé como acurrucado al lado de la ventana, viéndola y cómo se movían los árboles, muy brígido, y también como las gotas de agua caían así como de lado, más o menos casi.
3: Sí, pues no era una lluvia recta hacia abajo, sino que era sí, la diada, era como en diagonal.
2: Sí, todo muy bien. Muy
3: sí, bacán. Pues de las cosas más complejas, creo yo, que trajo el temporal, aparte que fueron por lo menos acá en Salamanca, ¿alguien tiene la cifra, algún nerd aquí, la cifra como más cercana de milímetros? 300 y fracción, ¿o no?
4: No, 200.
3: No,
2: no, si fueron no, como no, 270 y algo. Sí,
4: 200 casi.
3: Bueno,
4: casi
3: 300. Computadora, busque por favor el dato más cercano cuando tenga. Si no me equivoco, según yo, fueron más de 300 en Salamanca. Yo sé que en Illapel fue mucho menos, pero las cifras fueron bastante elevadas. Y yo creo que lo más complejo de todo esto, claro, diga. Computadora lo encontró.
0: Las cifras son 345.
3: Yo les dije, no, si no fueron 200, ¿viste?
0: Mucho. 340
3: y...
0: 45.
3: Información chequeada, dato check.
0: Sí.
3: ¿De fuente? ¿Fuente?
0: De Twitter.
3: Ya.
0: Mateo La Serena.
3: Grande Mateo La Serena. Bueno, Mateo La Serena nos dice que fueron 345 milímetros en la localidad de Salamanca y alrededores. Sí, fue una experiencia no grata. Claramente no es probable que quede en su memoria por mucho tiempo y por muchos años más, a menos que vuelva a suceder esto en un mes más. Y vamos a recordarla como el segundo temporal más grande que han vivido en su caso.
2: Yo en la lluvia fui a visitar los canales que hay en Salamanca, uh-huh. También fui a la quebrada y también pasé por el parque. Había pasado por el puente fiscal y el puente fiscal estaba muy lleno de agua. O sea, no tanto como se apreciaba antes, en los recuerdos de antes, mucho, mucho, mucho antes. Pero igual tenía harta agua.
3: ¿Fuiste por cuenta propia o por qué te mandaron para allá?
2: Mi mamá me mandó a comprar un chip, claro, y fui con mi hermano.
3: ¿Y ahí recorriste todas esas cosas?
2: Sí.
3: Claro, yo creo que lo que más he escuchado dentro de los comentarios de la gente más adulta es que recuerdan con mucho, no anhelo, la palabra yo creo con mucho...
2: ¿Cariño?
3: No, cariño no.
0: ¿Temor?
3: Temor, digamos temor, ok. Con mucho temor, la experiencia vivía entre el año 80 y tanto y 90 y tanto. Siempre hay 2 años que recurren a hablar de lluvia, son el 87 y creo que 90 y fracción. Y este claramente quedaría en una línea de tiempo bastante compleja. Si hablamos, por ejemplo, de, no sé, cosas como inundaciones de casas, ¿ustedes sufrieron cosas más grandes que eso? Usted habló de goteras, no habló de inundaciones. ¿Qué le pasó?
0: No. Se me inundó el canal, o sea, el canal se desbordó, se me inundó la cocina y toda la calle afuera de mi casa era un río, pero era un río, o sea, se yo creo que fácilmente se voy a pescar. Era horrible, ¿no? Nadie podía salir de sus casas por donde yo vivía. ¿Y cómo se hace? Y resulta que el canal se desbordó porque había una bicicleta metida. Okay. No sé cómo llegó esa bicicleta ahí, no me importa. Lo único que sé es que perdí a mi perra por 2 días y después la encontré.
3: Yeah.
0: Es que los primeros 2 o 3 días de lluvia no estaba. Después llegó sola, no sé cómo.
3: ¿Nadando?
0: Sí.
3: ¿O pescando?
4: Ladrando.
2: Sobrevivió pescando.
3: ¿Volando? Ya. Yeah. Yo tengo que decir que les tengo envidia, porque yo todos estos días, no fue hasta este lunes que bajé a Salamanca, no había salido ni de mi casa porque no podía salir. Todas las alarmas que sonaban eran porque se estaban cortando calles cerca de mi casa. No, estaba aislado, estaba en cuarentena, no podía ver a nadie, no podía salir. Y mis papás salieron y me dijeron que de todos los caminos que hay había uno, bueno. Como 4. Creo que uno por Huanque, otro por Cancha Brava, otro por Tevali, no me acuerdo. Pero uno bueno. Y yo, todas las calles inundadas, vi animales mojados, como yo. Y me gustan los animales mojados.
2: Al menos en mi casa no se pasó tan mal, porque nosotros, al menos el techo era más fuerte y la estructura sí en sí estaba buena. También junto con el techo que teníamos en el patio, entonces no se mojaban ni los perros ni nada. Solamente que querían mucho salir a jugar. Pero obviamente por obvias razones no los dejamos. Pero a pesar de eso, ni goteras, ni inundaciones, ni nada. Solamente la luz. También una cosa impactante, lo de las alertas SAES.
3: Bueno, vamos, eso igual estaba dentro de nuestro... dentro de nuestra pauta, la alerta. Pero recordamos que tenían otro nombre, ¿no?
0: Creo que no era SAES.
3: A ver, ¿cómo era el nombre?
0: Yo debido a esas alertas, tuve que dormir con ropa, no con mi pijama.
3: Ya, a ver, usted tiene que recalcar, no se doxee, solo diga en qué localidad vive.
0: En Xalinga.
3: Ok, ya. Yeah.
0: Vivo muy cerca, no vivo cerca del río, más o menos. Una distancia...
3: Pero fuiste partícipe de la alarma...
0: Sí.
3: ¿Llegaron militares a buscarte?
0: Casi, pasamos por afuera.
3: Es que los militares, cuando están la alerta y están los sectores más complicados, van a buscarte a la casa para que salgas.
0: No, pero era tarde, eran como las 12, una, cuando... Es que donde no había internet, la alarma no había sonado. Po. Y cuando volvió el internet, sí, así por rebote, empezaron a sonar así todas de repente.
3: Ya.
0: Y yo estaba asustado. Porque ella me dijo, no, tienes que dormir con ropa. Imagínate, como a las 4 de la mañana quizás, vamos a tener que arrancar. Y yo tuve que dormir así, y después me desperté y estaba bien. No va a sonar.
3: ¿Cómo te fatigó la alarmas? Alertas, Senapred. No sabes.
2: De pana. Yo estaba en un lugar alejado de donde están alertando las alertas, así que ni me preocupé. Porque estaban sonando más por el sector del Backpack y por el Chalino.
3: Todos los sectores que están más cercanos al río estaban totalmente sucumbidos ante una posible catástrofe mayor, sí, que fue lo que sí pasó. Por lo menos entendía yo que gente del Bypass perdió su casa, perdió muchas cosas. Xalinga, no sé cómo se habrá comportado. ¿Tú tienes familiares, algo que haya pasado por ahí en Xalinga?
0: No, Xalinga, en verdad Xalinga está muy bien. Está perfecto Xalinga. No le pasó nada.
3: Sí, yo por lo menos la alerta, creo que ya había vivido con esa alerta alguna vez por tsunami y por incendio forestal. Así que fue bastante... A mí me carga la alerta. No en Salamanca. En el sur... en el sur fue por incendio forestal. Y en Serena, no sé qué año habrá sido, 2016 quizás, 17, una por tsunami. Y son muy engorrosas. La verdad, las detesto, la alarma.
4: ¿Cómo llegaste a la conclusión de tsunami en Salamanca?
3: Te deja totalmente descolocado. José, ¿cuál fue tu interacción con la...?
2: ¿Cómo sonó un alarma de tsunami acá?
3: Es que tenía que preguntar el contexto. ¿Cómo fue tu interacción con la alarma Senapred? ¿Alertas?
5: Fue bastante molesta. Bastante molesta. Porque sonaba feo y encima había alguien de mi casa, que yo le digo padre, mi papá, que se tardaba como 20 minutos en apagar cada alarma y tenía 2 teléfonos. Y ahí estaba de fondo escuchando la alarma yo. Pero molestosa, muy molestosa. Yeah. Nos toca, ahora sí, nuestro primer... pausa musical. que en este momento, esta fecha, al que le toca la primera pausa musical es nuestro profe Nico Larcón.
3: Bueno, tengo el agrado de ser el primero en dar la pausa musical en este nuevo formato de La Avaricia de los días lunes. Y días de lluvia, días tristes, no queréis saber nada del mundo, al menos yo me quiero encerrar y no hacer nada y no saber nada de nadie. Vamos a ir con Radiohead, No Surprises. Así que espero la disfruten y no se corten las venas, por favor.

0: Y ya estamos de vuelta. Bueno, uno de los temas que también hay que recalcar sobre todo es cómo están los paisajes. Cómo van a estar después de estas lluvias y cómo estaban antes. ¿Por qué? Porque un comentario que escuché mucho, sobre todo mi familia, es que gracias a esto lo verde va a crecer. Salamanca va a volver a ser lo mismo de antes cuando no había tanta sequía. En un momento que era mucho más verde, era... Y yo creo que esto también le da mucho color a lo que es el paisaje. Salamanca como que se volvería un lugar más colorido y no sería como un pueblo marrón. Y la verdad a mí me gusta la idea. O sea, me gustan las lluvias porque hacen esto en Salamanca y me gusta cómo queda Salamanca colorido. Y sobre todo porque también esto ayuda al medio ambiente y ayuda a los pájaros. Tienen mejores reservas de comida. Y son bonitos los pájaros.
1: Yo lo primero que pensé al momento de sentir la lluvia, decir que iba a llover bonito, iba a llover harto, fue en el desierto de Atacama, que sí, ya está muy lejos, obviamente. Es que no sabía, quería hablarlo, pero es que supongo que por toda la lluvia en la primavera, el desierto de Atacama, el desierto florido, va a estar muy bonito. Era eso, pues eso nomás. Pero
2: Llévalo a tu zona, a tu lugar.
1: Hablando del paisaje, yo al lado de mi casa, ajá, tengo como un puente. En ese puente pasa el canal que pasa por toda Salamanca. Uh-huh. Y en ese canal viene harta agüita, donde hay muchos árboles. Entonces, con la poca vegetación que había antes de la lluvia, crecían poca ramita, poco arbusto y hoja, así en general. Pero luego, con toda la lluvia, supongo que va creciendo y... También, junto con lo que había dicho mi compañero, que le va a dar un color más bonito. Eso me encanta porque igual Salamanca...
2: carece de color.
1: Exacto.
3: Es muy café.
1: Sí, se siente que es muy, muy marrón, correcto, como había dicho.
2: ¿Benjita?
3: En mi opinión, Salamanca es muy café, no me gusta, lo he dicho muchas veces, pero se ve muy bonito últimamente con el tema de la lluvia, como que era un toque muy diferente. La región antigua está toda nevada, bueno, está toda nevada, no me he fijado, que apenas salgo de mi casa, pero ha estado muy bonito todo últimamente. Y ya eso, ¿no?
2: Yo recuerdo hace como 2 años haber ido a la... confírmeme si el nombre es así, ¿Cuesta los Cristales?
3: Sí.
2: ¿Ok? ¿Sí? ¿Existe? Ok, no estoy usando loco entonces. La Cuesta de los Cristales, que fuimos a hacer un trabajo con unos colegas del colegio. Y era precioso porque había justo ese año como que llovió poquito más de lo que siempre llovía, y ya con ese poco más te cambia un poco el paisaje. Fuimos, si mal no recuerdo, en la fecha de septiembre, y toda esa parte ya estaba súper verde, muy muy verde los cerros, y con mucho tipo de flores distintas. No sé si tú, José, tienes el dato como de cuánta especie en términos de flores o de flora hay distinta acá.
0: ¿Acá?
2: No sé, en Salamanca, como tal, si quieres busca el dato mientras, pero entendería que vi muchas cosas distintas que me llamaron mucho la atención. Y claro, como dice Rocco, como dice Benjita, el lugar cambia mucho, es muy café todo, durante todo el año, y cuando tú tienes estos tipos de cambios, la comuna cambia rotundamente. Para la gente que tampoco es muy gustosa de su lugar donde vive, le da un toque extra. Yo siempre recuerdo palabras de una colega de nosotros, profesora de ustedes, quien viene del sur, y siempre dice que el lugar es, al ser una especie de isla, Salamanca, siempre le faltaba como esos toques de color distintos. Y yo creo que con este tipo de temporal, este tipo de lluvias tan, tan grandes que vamos a seguir teniendo durante este trimestre, todos estos paisajes van a cambiar. Ahora bien, nosotros, no sé, pensemos en alguna dinámica. ¿Qué podríamos nosotros hacer con este cambio de paisaje? ¿Podríamos hacer algo distinto? ¿Podríamos quizá guardarlo, no sé, en alguna fotografía, no sé, alguna cosa distinta? No sé si se le ocurrirá algo.
0: Como usted me lo pidió, busqué cuántas flores hay en Salamanca. Dice que no hay un número exacto.
2: Pero
0: si no mal recuerdo, el profe César nos había nombrado que son más de 120 más, creo. Y bueno, es que también no se pueden calcular porque literalmente hace como 2 meses se descubrieron 3 tipos de flores nuevas. 2 acá. Por acá cerca, en Batuco y San Agustín, y otra en Los Vilos. Y eso quería añadir.
3: A mí la verdad, lo que me parecería mejor, o sea, lo que me gustaría hacer a mí, es hacer trekking para la Reja de Manquehue. Me parecería una experiencia muy bonita con el tema que está nevado y quedarse a acampar allá en la punta. O sea, mis tíos han ido y dicen que es una experiencia muy bonita, pero han ido en el verano.
2: ¿Hacer trekking y acampar allá?
3: Sí.
2: ¿Se puede? ¿Es legal?
3: O sea, por lo que tengo entendido, sí, hay un libro allá para...
2: ¿Pero ahí no como que se pide permiso o algo? ¿Cómo no, para ir para allá o no? ¿No? ¿Sí? Más o menos.
3: Más o menos.
2: ¿Ya?
3: Se sube por la Poza Azul.
2: Ok. ¿Nunca he ido para allá?
3: ¿Nunca he ido?
2: No.
3: Es muy bonito, debería ir.
2: ¿Sí?
3: Sí. Sí, y allá en la Marria hay, ¿cómo se llama? Un libro donde se deja su firma y todo eso.
2: ¿Como firma así como de que fuiste o sí. lo hacen, pero lo hacen con la finalidad de saber cuánta gente fue o con otra finalidad?
3: Es como un recuerdo.
2: Ah, entiendo. Bonito igual.
3: Es muy bonito.
2: Sí, nunca he ido para allá.
1: Las personas se atraen nomás. Pero... acá. yo por el momento no he ido a la Reja de Manquehue, lo cual obviamente quiero ir, pero en algún otro momento.
2: Pero ¿y qué otro panorama se te ocurre así ahora con como con este nuevo paisaje que se nos va a dar? ¿Se te ocurre algún panorama distinto? Benjita habló de acampar y hacer trekking, entretenido. Yo iba a sacar fotos, ¿no? Como quizás de las nueve especies, como tú dijiste que aparecen unas flores, quizás de repente con esta lluvia también pueden aparecer cosas distintas, no sé. ¿Quién sabe? Vamos con los gitanos, hijo.
1: Yo lo dudo, no creo que salga igual.
2: Excelente.
1: Porque...
2: usted va a hacer una apreciación nomás,
1: sí,
2: a su manera.
1: Una vista más cotidiana. Bien. Pero una vista cotidiana, pero que queda en recuerdos. Así, para que quede bien bonito todo después de la lluvia.
2: Bien. ¿Usted, José?
0: Bueno, yo ya tuve mi momento, que fue con mi cuñada. Bueno, los de acá saben que a mi cuñada le gusta la fotografía y apenas tuvimos la oportunidad salimos a la calle y nos dimos un paseo, como hice con mis compañeros por acá, por el sector, aprovechando que había llovido, fuimos a dar un paseo por allá y fuimos a sacar fotos con la cámara. Y la verdad, bastante bonito, aunque estaba nublado y se veía un poco más plomizo, yo creo que le daba como ese toque bonito, su toque natural. Se veía todo más verde, la nieve, el clima nublado. Había un momento que si uno guardaba silencio se escuchaba el puro río, el río de Chalinga, creo que es, si no estoy mal. Igual eso me sorprende, el río de Chalinga, que en la noche, cuando ya a la 1 de la mañana, cuando los fines de semana me voy a dormir, porque yo solamente me desvelo los fines de semana, cuando está todo en silencio, y yo pienso que es el viento y después me doy cuenta que no, es el río el que suena. El río ha crecido tanto que se escucha hasta mi casa.
2: ¿Qué sensación te da eso? ¿Te entrega como algo distinto?
0: Libertad. Como que me tranquiliza. Que con la naturaleza. La naturaleza es naturaleza y la naturaleza está libre como es.
1: Qué filosófico.
2: Sí, José se fue en la filosofía, por eso lo escuchaba tan atentamente.
1: Allá en Santa Rosa, hablando de la lluvia también, cayó una buena manga de agua e inundó toda una cancha de fútbol.
2: ¿Sabes qué? Sí. Diga nomás, ¿qué pasó?
0: No me acuerdo cómo se llama esto. Al lado de mi casa hay como un lugar donde hacen reuniones para todos los vecinos donde yo vivo, el pueblito ahí. Y hay una cancha, y esa cancha es como de arena. Se llenó toda. Se creó una capa de agua. Se hizo una piscina ahí adentro. Y me gustó mucho.
1: Sí, a mí también me pasó lo mismo. Llego en las canchas ahí en Santa Rosa.
2: Yo me voy en la pesada, me voy a hacer de viejo mañoso. Uno de los días de lluvia, como no teníamos internet ni tele ni una cosa, bueno, yo tenía luz. Prendí la radio para ver si había algún medio aquí local que se pusiera las pilas y hiciera algo. Escuché, si no me equivoco, esto es como básicamente como una tiradera, un poco. La radio de la, no sé cómo se llama, Chancha Gorda. Un caballero que está muy ligado al Brujas y a todo lo que es como el fútbol acá rural y de Salamanca como tal, del club. Y literalmente lo único que habló durante, yo creo que media hora, 40 minutos, era qué fichaje era más importante para el club Brujas en plena lluvia. Ay, loco, literalmente, comunicacionalmente hablando, es lo peor que podía hacer cuando la gente está preocupada de otras cosas, hablar del Brujas, hablar de fichaje, hablar de que las canchas se inundaron, hablar de que ya los niños no pueden jugar a la pelota. Me pareció una cosa totalmente suica. El comunicador que lo hizo ahí lo hizo pésimo, no tengo otra palabra. Y a mí por lo menos me generó mucha rabia el cómo comunicas información en estado de emergencia. Hay que destacar que, por ejemplo, en nuestra región se decretó un estado de catástrofe, que básicamente eso dura 30 días desde que lo decretan, y el caballero estaba totalmente con una realidad totalmente alterada, hablando de fútbol, de fichajes y de que habían canchas inundadas. Desubicado, fuera de lugar, y tengo muchos adjetivos más que no podrían darse en vivo y en directo. Eso netamente, comentario de pesado, comentario viejo, pero no sé quién más que esté escuchando esto estará de acuerdo conmigo o lo llegó a escuchar, lo encontré totalmente fuera de lugar. Eso, un descargo, que ahora me acordé cuando Rocco dijo que había una cancha inundada. Buen momento para una segunda pausa musical. Si no me equivoco, aquí mi querido Benjita tiene una gran canción para ustedes.
3: La canción sería Se me antoja, de Código 36.
2: Bien, ¿tiene algo que agregar de esa canción?
3: No, que me gusta mucho.
2: Excelente, disfrútenla.

0: Bueno, código 36, ¿o no, Benjita?
1: Sí.
0: Bien, espero hayan disfrutado esa cancioncita. Y ahora hablemos de una cosa que tristemente nos va a dar hambre aquí a los locutores que estamos el día de hoy, y quizás también a ustedes en su casa como radio escuchas. Comidas. Miren, les voy a contar una incidencia que nosotros en La Avaricia tenemos un capítulo perdido en el tiempo. Nosotros hablamos de invierno, de comidas de invierno, de cosas de invierno, y ese capítulo quedó ya totalmente olvidado y jamás lo vamos a volver a hacer, pero era un muy buen capítulo, que se perdieron, tristemente. Y nosotros igual lo perdimos, así que charchazo para nosotros.
2: Era hermoso.
0: Era hermoso capítulo. Sí, pero bueno, bueno, es una anécdota lentamente para que ustedes la tengan en su memoria como algo que pasó, que nunca escucharán. Una de las cosas que más entretenida siento yo cuando hace mucho frío, cuando queremos acobijarnos, cuando queremos estar viendo películas, series, o haciendo cosas más tranquila en casa, es comer. Literalmente comer. Entonces, me gustaría saber, me gustaría que compartamos, debatamos aquí en La Avaricia sobre qué comida comieron, valga la redundancia, y hagamos un para recordar ese tiempo, hagamos un top de esas comidas que pudieron comer estos días encerrados en sus casas. Partamos por Rocco.
1: Picarones.
0: Qué asco los picarones.
1: Los picarones son ya, muy buenos.
0: Ya, pero fuera de broma, ¿usted comió picarones durante muchos días de lluvia en Sierra?
1: No. Comí un solo día. Comí un solo día los picarones. Pero fueron unos picarones pasados muy. Profe, ¿por qué no abandona? Profe, voy.
3: El profe acaba de abandonar el estudio. Ya, bueno. Dale.
1: Ya, pero yo comí los picarones un solo día. Y el resto del día me la pasé comiendo unas papas que mi mamá se había traído como 3 bolsas de papas que eran de jamón serrano. Y estuve durante 3 o 4 días más o menos que me duraron unas papas de jamón serrano ahí.
2: Dios mío.
1: Fue muy bueno, pero los picarones, lo mejor de todo.
0: Ya, fuera de picarones, ¿comió algo más que se catalogue dentro de invierno? Porque los jamón serrano no son de invierno.
1: Sopa Maggi.
0: Ya, sí, bien. Sí. Banco de la sopa Maggi.
2: Ah, ya. Yeah.
0: La sopa sobre Maggi. No tiene... okay.
1: Mi mamá me quiso estafar diciendo que había hecho una sopa Maggi y era un consomé de pollo. Mentirosa.
0: ¿Qué? Pero igual de rico.
2: ¿Qué es un consomé?
0: Consomé una sopita.
1: Una sopita.
0: Un levanta muerto.
1: Pero
0: ya vas a ver de eso.
1: Pero yo quería una sopa Maggi.
0: Ok. Entonces usted sopa Maggi y picarones. Eso fue como lo que más comió durante estos días de encierro.
1: Sopa Maggi y picarones. Y arroz.
0: Ok, entonces el temporal en términos de comida para Rocco es arroz, sopa Maggi falsa y picarones pasados y no pasados. ¿O solo pasados?
1: Pasados.
0: Ok. Benjito, ¿usted qué comió en su día temporal?
4: Picarones. Como 3 días, sí. Como 3 días sigo comiendo picarones. ¿Ya? Picarones pasados, no pasados. También comí calzones rotos, sopaipilla.
0: Banco.
4: ¿Qué más comí? Jalea. Jalea cuando es invierno.
0: No, es de invierno la jalea. No es de invierno. Enfermito.
4: ¿Me está llamando enfermito?
0: No, cuando tú estás enfermo comes jalea.
4: Ah, ya. Ya, y si armaré un top de eso, top 1 picarones.
0: Ajá.
4: Ya. Pasado, top 2 picarones.
0: Normal.
4: Pasado.
0: Ya.
4: Top 3 calzones rotos. Y top 4 sube el pie.
0: El peor top de la historia.
4: ¿Cómo que el peor?
0: Rocco, incluye el top de las cosas que comiste. Arroz, sopa Maggi, picarones y las papas jamón serrano.
1: Entre lo que comí, obviamente el top iban a ser obviamente el top iba a ser los picarones pasados. Después la sopa Maggi, obviamente,
0: ya.
1: Top 2 y top 3 las papas jamón serrano.
0: O sea, dejáis fuera el arroz.
1: Sí, el arroz lo dejo fuera.
0: Okay.
1: Porque aparte que las papas jamón serrano las comí con pan. Qué asco.
4: Qué
1: rico. Sí, es que es jamón, po.
3: Ya.
4: Sí,
3: yo en mi casa hicieron picarones, pero no, ni siquiera me digné a tocarlos. Hicieron 2 ollas de picarones y no comí ni uno. Aunque a mi mamá le queda muy rico, según los demás. A mí no me gustan los picarones, pero es que yo no, picarones no. Comí pantruca, muy rica la sopita pantruca, lenteja, comí sopaipilla. Y el día que hicieron picarones, yo tomé unas tortillas de esas mexicanas y me hice unas quesadillas con vienesa y orégano. Me quedaron muy buenas. Y en top pondría primero esas quesadillas. Ajá. Top 2, las sopaipillas. Top 3, las pantrucas. Top 4, las lentejas. Y las otras cosas no las voy ni a nombrar. Esas cosas, cafés.
0: Ok, entonces en el top de José ni siquiera entran los picarones. Tengo aquí una tensión. ¿Qué pasó?
4: Me faltó agregar el café.
0: ¿Tomaste mucho café?
4: Tuve mucho café, me encanta
0: el ¿Más
4: café.
0: ¿Más que el
4: mate? Más que el mate. Entonces saco los calzones rotos de mi top 3 no. y agrego el café.
0: Ya. Y yo ¿Por qué creo no sacáis que... los picarones mejor?
4: No, los picarones me encantan, la mejor comida que existe.
0: Qué basura. Bueno, yo por mi parte, a ver. Bueno, también comí calzones rotos, sopaipilla, obviamente. Empanada de queso. Empanada de queso es lo mejor que hay en invierno. Qué rico una empanadita de queso. A ver, sopita. Sí, sopita más. Igual comí de pollito. Bueno. Pollito con fideo. Y, bueno, harto tecito. Tomé mucho té. Mucho té. El té está infravalorado. Diría que esas fueron las comidas de invierno que comimos, si no mal no recuerdo. Algún dulcecito puede ser. Hay panqueque, pero el panqueque no es de invierno. Pero lo voy a poner en el top igual. Top 1, empanada de queso indiscutible. Top 2, que a mí me gusta el dulce. Top 2, vamos a dejar. Acabo de ver una sombra, lo siento. Top 2, sopaipilla. Top 3, calzones rotos. Y top 4, panqueque, netamente, porque son, no son de invierno, entonces estarían más arriba, pero no lo están. No, la soba Maggi. Soba Maggi, dejemos la segunda. Es muy rica la sobita Maggi. ¿Por qué siempre tenemos que ligar comidas a estaciones? Como de estaciones, me refiero a como verano, primavera, invierno. ¿Por qué pasa eso?
3: Yo creo que es por la temperatura. Como comidas que se, algunas se comen más calentitas, otras más frías. Y es para calentar el cuerpecito. Algo que se me había olvidado agregar, que estos días de compraron, bueno, sí, estos días de lluvia, compraron 3 jugos de Watts, Tutti Frutti o algo así, no, Tutti Frutilla. Te juro, pongo antes esos jugos que los picarones. Esos jugos me salvaron la vida.
4: Esos jugos son muy ricos.
3: Sí, son muy ricos.
4: Igual también se me olvidó decir que comí muchos porotos. Los porotos me salvaron la vida actualmente.
3: Yo no comí porotos. Yo quedé picado por eso. Quiero comer porotos.
1: Yo tampoco. A mí también se me olvidó mencionar que yo también tomé mate durante la lluvia. Y tomé mate mientras jugaba el FIFA 18. En el que aparece que en la Play.
0: O sea, aquí yo te gano FIFA 18, ¿cierto?
1: No.
0: Sí.
2: Yo te gano FIFA.
1: Ninguno.
4: Sí. Yo estaba comiendo picarones mientras jugaba el modo historia al GTA.
1: No sé, yo solamente me burlaba de mi sobrino cuando le hacía un gol.
0: Excelente. Bueno, eso es un poco nuestro top de comidas. Espero lo compartan. Y espero que no compartan los de Benjamín y Daniel.
1: No saben de picarones.
0: Son asquerosos los picarones. Espérenme.
4: Comía, pues, ¿no será?
3: El día que estemos ahora en la radio, o sea, este día, no sé, me confundí. Vamos a subir una encuesta a Instagram. ¿Picarones sí o picarones no?
0: Sí, me parece.
3: Para que ustedes puedan votar y si gana así, abandono la avaricia. Así lo digo.
0: Claro, hoy día, si mal no recuerdo, déjenme chequear un poquito aquí algo. Denme un segundo. Hoy día es... hoy día entramos un nuevo mes. Hoy día es lunes 3 de agosto. Apenas termine el programa, nosotros vamos a hacer la encuesta en el Instagram de la avaricia para que puedan ir a votar, para que puedan discutir también, tener su libertad de expresión y decir no a los picarones. Yo creo que hay que empezar una campaña, José, de no a los picarones.
2: Por favor.
0: Eso. Vamos con nuestra tercera pausa musical. Si no me recuerda aquí mi colega de radio, a mi derecha, don José, tiene una cancioncita para ustedes. Un clásico, de hecho.
3: Es esta canción de los Bunkers llamada No me hables de sufrir. Y bueno, yo tengo un dato curioso que es una canción que estuve practicando junto a mi compañero Vance, porque a él le tocaba una tocata. Y una canción que, bueno, en primer lugar yo no conocía y él me la recomendó y es muy buena.

0: Bueno, después de este clásico de los bunkers, retomamos. Y hay una cosa importante que aún no nombramos, y es el qué hacer. ¿Qué hace uno cuando tiene frío? ¿Qué hace uno cuando no puede salir? ¿Qué hace uno cuando está inundado? ¿Qué hace uno cuando tiene gotera como Benja que tuvo que apegarse a la pared para poder dormir con ropa? ¿Qué hicieron? Yo por lo menos tengo que decir que fui bendecido con el tema de la luz, porque el día que recién empezó a llover, que fue un miércoles, que fue el día de la semifinal de Inglaterra con Argentina, murió mi poste. Así que la luz se me cortó ese mismo día, cuando aún no empezaba todo. ¿Qué pasó? Y entendería yo qué sucedió. Como la gente fue a arreglar ese poste cuando eso pasó, todo lo que vino después con día de lluvia, como que hubo como un un predit en términos de luz. Como ya lo habían arreglado antes, no se murió cuando tuvo que morir. Así que tuve luz, no internet, no celular ni nada, pero alcancé a tener luz. Así que por mi parte, cosas bien freaky nerds, me tuve que pasar un juego de Lego en mi casa. Me di vuelta el modo historia del Lego Batman. Panoramas. ¿Qué más puede ser? Bueno, jugué mucho con mi hermana. De hecho, mi hermana tomó el segundo player del Lego Batman. Y jugamos demasiado diría yo, Mario Party en la Switch. Jugamos mucho Mario Party, nos dimos vuelta a todos los tableros del Mario Party, dos juegos, del Jamboree y del Superstar. Dato freaking nerd totalmente. Pero bueno, tuve que ser el bufón de la casa para entretener a mi hermana. Eso, fue un buen quehacer, lo pasé bastante bien la verdad. Entre Mario Party, Leo Batman, God Tier.
1: Yo estuve muy aburrido. Es que el problema es que los primeros dos días no tenía luz, o sea, como que llegaba de repente, cosas así. Pues tenía internet, bien. Era lo que me importaba. Entonces yo como tenía el cargador portátil, cargaba el celu y todo eso. Ya, el problema viene después. Llega la luz, se va el internet. Los únicos dos juegos que tenía descargados, el GTA y el Mortal Kombat 1. Me tuve que pasar el...
0: Malo juego para pasar la ayuda. O sea, GTA God, pero...
1: No.
0: Pero sí, es bueno.
1: Es muy bueno. Me lo tuve que pasar 5 veces. No tenía nada que hacer. Estaba completamente aburrido. Y ahora me sé todo el GTA V. Y más encima yo quería jugar online, po. Y se me da la luz de repente. Y el Mortal Kombat 1, un juego horrible, o sea, no es que sea horrible, pero es muy corto. Estuve jugándolo desde las 12 de la noche hasta las 4 o 5 de la mañana.
0: ¿Pero jugáis torre?
1: Y lo completé. No se podía jugar torre porque la torre necesita internet.
0: ¿En serio?
1: O sea, a mí me pedía conexión a internet a la torre. Odio el Mortal Kombat ahora mismo, el mejor fue el 9.
0: El 9 es muy bueno.
1: Y el GTA también, ahora lo odio. No quiero saber nada del GTA.
0: Bien. ¿Ese fue tu quehacer?
1: Y
0: ¿no jugaste con Ángel o algo?
1: Jugar a Isaac. Con el Ángel, apenas.
0: ¿Qué jugaste?
1: El Isaac.
0: ¿Cuál es ese?
1: El The Bending of Isaac. Es muy bueno ese juego, me encanta, bien. Lo amo. Desde los 5 años veo, tengo 2000 horas en contenido visto de ese juego.
0: ¿Cómo entretener a un niño tan chico en una casa?
1: Es horrible.
0: ¿En temporales?
1: No, yo lo dejaba fuera de mi pieza y yo me quedaba acostado.
0: ¿Literal?
1: Sí, lo dejaba fuera. Yo venía, él venía, yo lo agarraba, lo sacaba de mi pieza y le cerraba la puerta con él.
0: Bien. Es un buen quehacer.
1: Sí.
0: Rocco, ¿qué hiciste? Cuéntanos todos, detalles.
2: Yo estuve de niñero.
0: A ver.
2: Los primeros 2 días,
0: ajá,
2: que no tenía luz. Entonces me pidieron que fuera a ver a mis sobrinos. Que saludo acá ahora mismo a León y a la Amarante.
0: ¿En términos de edad?
2: 7 y 12, 13 años, más o menos.
0: Ok.
2: Entonces, como eran días de clases, las clases estaban suspendidas, pero obviamente mi cuñada y mi hermano tenían que trabajar. Entonces me estaban pidiendo que me quedara yo en la casa. Y entonces tuve que cuidarlo durante 2 días seguidos y la mitad del tercero. Porque aparte de que se portan bien, más que todo, son más mañosos.
0: ¿Mañoso de cuáles?
2: Para comer.
0: Ah, ¿y tú cocinabas igual?
2: Sí.
0: ¿Qué le hiciste? Salchicha.
2: No, ya, amor.
0: Pues es verdad. No, síguelo. Pero sí, mira, es que yo siempre que tomo leche de mañoso para comer, me acuerdo de mis primos solo comían puré con salchicha.
1: Qué rico.
0: Por eso digo, continúa. ¿Qué cocinaste, bro?
2: Yo primero únicamente le tuve que hacer el desayuno, porque ya después del desayuno, casi al almuerzo, le llegaba a mi cuñada.
0: Dale.
2: Pero para el desayuno, primero fuimos a comprar jamón con queso, porque yo quería hacer un huevito revuelto. Pero a mi sobrino no le gusta el huevo revuelto.
0: Ok.
2: Que es curioso porque a mí sí me encanta el huevo revuelto.
0: No es curioso, ya hay gente que no le gusta el huevo,
2: no,
0: dale.
2: ¿Cómo no le gusta el huevo revuelto? Es muy bueno.
0: Ajá.
2: ¿Ya? Y entonces junto con mi sobrina comimos huevo revuelto. Y mi sobrino comió pan con jamón, con queso, con mantequilla y un tecito. Mientras veíamos noticias. Después del rato, entonces... Por aburrimiento nos pusimos a jugar FIFA 18, en el que aparece Cristiano Ronaldo.
0: Y básicamente no me gusta
2: Cristiano Ronaldo, a mí me gusta Messi. Entonces él se elegía a Cristiano Ronaldo, él se elegía a Portugal y yo me elegía a Argentina. Y le decía que era muy malo porque es muy malo. Y me
0: ¿Estás orgulloso de ganar a los niños ese año?
2: Sí,
0: okay.
2: Demasiado orgulloso.
0: ¿Esos fueron los primeros dos días de temporal?
2: Sí.
0: ¿Y después?
2: Luego tuve que volver a mi casa donde seguía sin internet. Y luego el cuarto día que había vuelto, se fue de nuevo. Se fue de nuevo porque estaban arreglando un poste en mi casa, detrás de la casa, porque se había caído por un árbol. Y luego el siguiente día que volvió la luz, de nuevo se volvió a caer a la misma hora.
0: Pero espérate, cuando volvía, se iba, ¿qué hacías? ¿Cuál es tu quehacer sin internet, sin teléfono, sin nada?
2: Mirar el techo.
0: ¿No literalmente nada?
2: Que no tenía nada para hacer, pues no tenía ni los celulares cargados, no podía
0: usar jugar carta contra PC. Ti mismo.
2: No tenía ni las cartas. Tuve que jugar dominó nomás.
1: ¿Solo?
2: Sí, solo.
0: Lo más triste posible. Yo creo. No escuchaba creo que panorama peor que el del Rocco.
2: Aparte eso, molestar a mi mamá, yo creo.
0: Bien.
2: Pero yo creo que más que todo mirar el techo.
0: Ese fue entonces tu quehacer.
2: Sí.
0: Muy bien. Vamos con José.
3: El Rocco se tomó un poco en serio de contar detalle a detalle.
0: Está bien.
3: yo nada. Gracias. No, ya. jugué Minecraft yo solito. Me la pasé acostado porque hacía frío. De vez en cuando me daba las ganas, me levantaba de la cama y iba a saludar a mi familia. Me acordé que tenía familia y lo saludaba. Veía el paisaje, como los árboles estaban a punto de caerse. Y cuando se iba la luz y el internet, porque apagamos el generador, jugaba un juego en el teléfono que era sin internet, que se trataba de encontrar unos gatos en un crucigrama. Con una X aprendí a jugar ese juego sin la X y me siento muy decepcionado de mí mismo por eso, porque me siento muy muy inteligente para ese juego. Y no hice nada más, comí, tomé jugo y me bañé y se me fue el gas mientras me bañaba. Entonces fue como bañarme en el aire. Fue como bañarme fuera de mi casa.
0: Bien, bueno, cada uno tiene su forma de actuar con el temporal. Voy a retomar una de las frases que dijo José recientemente, que fue que volví... Bueno, me acordé que tenía familia. El otro día justamente conversaba con una colega que decía que al final, por ejemplo, este tipo de instancias logran también que, por ejemplo, volvamos a acordarnos de la persona que está al lado y no estemos encerrados en nuestra propia... círculo, en nuestra propia zona de confort o nuestra propia como zona que cada uno tiene personalmente. Y siento que es una frase que la traté como igual de pensar harto estos días, no sé por qué me chocó tanto, y el hecho de como de repente personas que pueden ir a su casa, 3, 4, 5, o los que tú quieras, 6, estamos de repente tan encerrados entre todos que ni siquiera conversamos con ellos durante el día. Y algo siento yo súper triste que uno debería también claramente cambiar. No lo digo como crítica, sino como uno vuelve a tener esas tradiciones de poder conversar con la persona que está al lado. Y me interesa mucho también saber la opinión de usted en ese sentido, de cómo nosotros podemos reencontrarnos con esa persona y de cómo estas instancias de lluvia, algo tan simple como que esté lloviendo, ayudan a que eso pase. Claramente, sumémosle que no había luz ni internet, claramente eso también conlleva que quizás, imagínate lo triste que es que estemos tan aburridos que tenemos que recurrir a hablar con alguien que tenemos al lado. No sé, lo encuentro digno de análisis, por eso me gustaría también saber su opinión, siendo más jóvenes o también siendo más mañosos. Entonces conversemos sobre eso. Benjita.
1: Yo me he ido mal con mis vecinos.
0: No estamos hablando de tus vecinos.
1: Disculpe, pero es que quería nombrarlo.
0: Ah, ok, me parece bien.
1: ¿Puedes reformular de nuevo la pregunta? Lo más resumido posible.
0: Sí, dame un segundo. ¿Por qué crees que sucede que en estas instancias, cuando no hay internet, cuando no hay luz, recién tenemos que llegar a eso para poder acordarnos de la gente que está en la casa?
1: Yo no puedo opinar porque no hablé con mi familia en ese tiempo, pero yo creo que es por el tema que estamos muy conectados al teléfono, o sea, estamos muy conectados a las redes sociales, veo mucho TikTok, mucho IG, escuchamos mucha música encerrada en la vida, bueno, no sé si ustedes lo hacen, pero yo me encierro en mi pieza y me pongo a escuchar música, cosas así. Uh-huh. Y eso me
0: opina. Si lo tuvieras que ver desde un punto objetivo, sin pensar como en tu experiencia como tal, ¿está bien que eso pase? ¿No está bien que pase? ¿Cómo crees que...?
1: Está
0: no
1: sé. Bien que haya pasado esto porque uno puede conectar mejor con la familia. Uh-huh.
0: Pero que no es tu caso.
1: No es mi caso.
0: Ok. ¿Rocco?
2: Al menos yo ya de por sí, yo sí conecto harto con mi familia, bien. Con la gente que tengo al
0: lado. O sea, no tuviste que llegar a una situación tan extrema como no tener luz, no tener internet para poder conversar bien con tu gente.
2: Claro. Bien. Ahí solamente conversamos como un poquito más de lo habitual. Porque okay. Igual convivimos harto. Nosotros solíamos hablar harto. Yo molesto a caleta a mi mamá. Uh-huh. Y me gusta eso. Me siento orgulloso de eso porque la quiero mucho. Pero yo siento que, al menos en mi parte, conviví bastante con mi familia. Y como siempre.
0: Uh-huh. Bien. ¿Tú, José, cambiaste alguna interacción social dentro de tu casa con este altercado?
3: La verdad, no. Porque como a veces prendí en el generador y nos volvía la luz, me quedé igual acostadito ahí. Pero en sí, o sea, como que sí dan más ganas de ir a sentarse al living, hablar un rato. Y fue lo mismo cuando se fue la luz en Salamanca el año pasado o antepasado. Que no me acuerdo si o fue un apagón en Chile.
2: Fue un apagón, sí, en Chile. Fue
3: el apagón en Chile. Que ahí me acuerdo que nos sentamos todos en el living, espera, hablando.
1: Era global, no era mundial, me equivoqué.
2: ¿Nacional, no?
0: O sea, nacional, global y mundial es lo mismo.
1: Nacional, no era ni global ni mundial.
3: Y disculpa. Eso dije. Sí, bueno.
1: No, yo me equivoqué.
2: Ajá. Nosotros nos equivocamos.
3: Que nos sentamos en el living, que cada uno hablando de su tema, yo estaba sentado tocando la guitarra, viviendo un momento así. Y la verdad, o sea, me fui para allá, para el living, y nos sentábamos, hablábamos, y yo como siempre intento hacer reír a mi familia. Eso es lo que siempre intento. Aunque son chistes muy amargados. Muy amargos, como dice mi mamá. Y eso.
0: Bien. No, lo preguntaba netamente como que se me ocurrió por lo que dijiste. Me acordé que tenía familia, no sé. Me dio como ese chispazo. Antes de que vayamos con la pausa musical de Rocco, me gustaría que tocáramos ligeramente que cuando ya éramos todos felices, había vuelto la luz, había vuelto el internet, mucha gente estaba jugando, mucha gente estaba viendo películas en su casa. Ocurrió un hecho que nos destruyó la felicidad, por lo menos a mí por lo menos creo que fueron como 2 horas, hay gente que duró más.
1: No, sí, a mí igual fue como más o menos 2 horas.
0: Sí, aproximadamente, el choque. Yo no le voy a poner nombre a la persona, no le voy a poner doxear el lugar, solo diré el choque. ¿Qué opinamos del choque?
1: Yo opino que fue horrible porque era una persona que está en
0: estado
1: alcoholizada,
0: okay,
1: en
0: muy
1: estado
0: bien.
1: De ebriedad,
0: muy bien.
1: Y encima nos hizo responsable.
0: Ajá. Yo no me sé el lore.
1: Nos hizo responsable, arrancó.
0: Ok. No. ¿Eso entiendo, es dato check?
1: Sí.
0: Bien. Está,
1: no entiendo cómo no lo han linchado. Y. Ya, disculpe. Ya, y. La cosa. A los 10 minutos de haber chocado, lo doxearon, le sacaron todos los datos. Yo creo que no se merecía eso. Tampoco era para tanto. Pero ya. Me parece un acto horrible que después de que tengamos todo luz, todo internet, haya chocado. Haya tirado un poste abajo, me pareció horrible.
0: ¿Se destruyó tu felicidad por ese Dora?
1: Sí, estaba jugando Rocket League muy feliz.
0: Ya.
1: Y no, y después me puse triste.
0: Me imagino que sí. Rocco, ¿usted qué opina del choque? No doxé, no nombre, nada.
2: Pucha. horrible.

0: cuando jugué el torneo fue cuando recién se había dado la luz. Muy al bien. Principio de todo.
1: Ajá.
0: Ya, pero igual.
2: No, estábamos jugando y en mitad de la partida se fue la luz.
1: Él dice cuando empezó el temporal.
0: Sí, cuando empezó la, cuando empezaron toda la lluvia.
2: No estábamos hablando del choque.
1: Sí, estamos hablando del choque, del Rocco y sus cosas.
0: Sí. Ya, pero igual no me parece justo que le hayan doxeado tan fuerte.
1: Ok.
0: Como a los 10 minutos. Fue muy cuático todo. Pero al menos como a las 4 de la mañana más o menos pudo volver la luz. No sé muy bien, yo...
1: Sí, según yo, a mí como, se me duró como 1 hora y media, 2.
0: Yo dormí como guagua.
1: Excelente. ¿Esa es su opinión?
0: Sí.
1: Sí, bueno, yo estaba... Justo esto, estos niños me habían hablado para que jugáramos. Y yo les dije que estaba ocupado viendo la película con mi familia. Y literalmente la película estaba en su punto peak, el día de la revelación de Steven Spielberg. Y estaba culminando. Literalmente mi familia se había quedado dormida. Yo solo me quedé ahí viéndola. Y iba a ser el clímax de la película y se apaga la luz. Me enojé demasiado. Así que ahí después me contacté con los niños, les pregunté si ustedes sabían algo del choque, o sea, del choque, del apagón, y me dijeron que fue un choque. Y ahí me enojé más todavía. Así que, persona que haya hecho el choque, estáis mal. Así que eso. José.
3: A mí me da igual, a mí no se me fue la luz. No, pero sí fue algo cuático porque si no está mal, estábamos al día, estaba llegando la información como loco. Se había ido en todo Salamanca y alrededores. A mí solamente me pestañó la luz y... Bueno, eso, pero... muy mal, por andar ebrio. Y que no tiene conciencia.
2: Y a Carlito, que en el sector de Xuxinli, muy lejos de acá, pero muy muy lejos de acá comparado, se le fue la luz como por 10 minutos por ese choque.
1: ¿Tampoco?
2: No, sí, se le fue la luz. El internet, no la luz. Y yo sé que se le fue el internet debido a ese choque.
1: Ya.
2: Y viviendo muy lejos.
1: Hablando de Carlito, llegó el momento de los saludos para ir despidiéndonos. Saludamos a Carlito Gamboa, como siempre.
2: Saludos a Carlito.
1: Sí, tranquilo, la canción va a ir ahora cuando demos los saludos, no se preocupen. Aquí estos niños se me vuelven locos por cosas tan pequeñas.
3: Bueno, toca la ronda de saludos. Daniel Rocco, ¿a quién tenéis que saludar?
0: Primero que todo a mi familia, a mi pareja, a la Emilia, a mis perras y a mi cuñada. Junto con mis sobrinos, a mi hermano y a toda mi familia, a toda Salamanca en general.
3: Benja.
2: Un saludo a mi familia y a todas las personas que conozco.
3: Yo voy a hacerlo un poquito más larga. Un saludo a toda mi familia. No, ¿sabes qué? Voy a hacerla corta también. Un saludo a mi amiga. ¿Qué? Un saludo a mi familia. Un saludo a mis amigos. Al Benja, que está acá. Al Daniel Rocco.
2: Hola.
3: A Nicolás Alarcón le mando un saludo también. Un saludo al Vance, que estuvo acá apoyando en un rato fuera del estudio. Y mandarle un saludo a mis perros, a mis chanchos, que se murieron unos cuantos por el frío. Y saludo a la lluvia. No, sí. Saludo
2: al viento.
3: Saludo a las ballenas.
1: Saludo también por mi parte al Johnny y a mi familia también. No voy a generalizar mucho. Voy a saludar a Zeus también. El otro día vi la Odisea y se habló mucho de la gloria de Zeus. Así que voy a saludar a Zeus para que no nos llegue más lluvia, por favor. Estoy chato.
0: No, yo sí quiero más lluvia.
1: No, yo no. Así que la gloria de Zeus. Basta. ¿Qué más? Spider-Man, sí, se estrenó Spider-Man hace 3 o 4 días, si no me recuerdo, porque hoy día es el lunes 3 de agosto. Así que creo que estamos bien. ¿Algo más que decir?
2: ¡Saludos a Carlito Gamboa! ¡Saludos a Carlito!
0: ¡Saludos
2: a
0: Carlito Gamboa! ¡Saludos!
1: Eso sería para todos. Nos despedimos entonces con la canción de Don Daniel Rocco.
0: Se llama Rapero de Incógnito.
1: Excelente, disfrútenla a todos, espero que les haya gustado este programa. Si no te su gusto, también tienen la buena. Síganos en Instagram como La Avaricia. Recuerden que al finalizar de este programa vamos a hacer una encuesta sobre picarones sí, picarones no. Síganos, recomiéndenos cosas, temáticas, háblenos por DM, eso, sean felices.
3: Sí, hablando así corto, vamos a estar subiendo más contenido, vamos a estar más activos y gracias por escucharnos. Adiós.
0: Chaito.
2: Chao. Chao.
4: Yo soy mayor que vosotros, pero suelo pensar que hay un elemento en la música que no se puede capturar. La vida no puede capturarse, no puede capturarse el corazón humano. El mismo momento de la creación es...

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1: Conocer, valorar y proteger los ríos y humedales en el Choapa. Un plan de regulación intercomunal es el estudio que busca planificar el desarrollo de las áreas urbanas y rurales entre comunas cuyos territorios se relacionan. Estas regulaciones no definen áreas de protección cuyos elementos naturales tengan valor científico o patrimonial, pero sí deben reconocerlas. Es el caso de las fajas de terreno colindantes a los cauces de los ríos y otros cursos naturales de agua, como manantiales y quebradas, contemplados todos ya en la Ley de Bosques 4363 de 1931 y más tarde en el Decreto Supremo número 609 de 1978. De acuerdo a esto, y en el caso del río Choapa, se consideran por lo tanto sus afluentes, por ejemplo los ríos esteros Cuncumén, Chalinga, Leiva, Del Valle y Yapel, o Camisa, entre otros, como territorios identificables con potencial valor científico o patrimonial. Lógicamente, los cursos altos de estos afluentes, sea en la comuna de Yapel o de Salamanca, incluyen los humedales altoandinos, es decir, bofedales y vegas, pues forman parte de la misma red hidrográfica. Según el Decreto Supremo 771 de 1981, cuando Chile suscribe la Convención sobre Humedales, más la Ley de Urbanismo y Construcciones del 2020, las zonas que hemos mencionado antes podrían nombrarse áreas de protección de valor natural para efectos de establecer las condiciones y permisos de construcción que allí se desarrollen. Por lo tanto, e incluyendo el valor del agua como bien social, estas áreas están en condiciones de ofrecer al estudio científico su diversidad ecológica natural, con sus comunidades animales y vegetales y sus formaciones geológicas. Y no debemos olvidar la importancia patrimonial cultural presente en los hallazgos arqueológicos y en las prácticas pastoriles como las veranadas.
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La Organización Ciudadana Ambiental de Salamanca, OCAS, presenta Alto Choapa, una mirada a lo nuestro. ¿Qué importancia tiene la protección de los sitios arqueológicos? Ya sea en la provincia en general o en los valles del interior particularmente, los petroglifos forman parte de un espacio habitado o recorrido que puede ser recreado comunitariamente, es decir, son potenciales referentes de la memoria colectiva. Los grabados en bloques de piedra que se ubican en las laderas de los cerros, en las márgenes de los ríos o en los pasos cordilleranos son, en suma, espacios comunes que forman parte de un paisaje social. Sin embargo, ¿qué tan familiares pueden ser los petroglifos para los habitantes? Todo depende de qué tan acostumbrados estemos a observarlos en el entorno. Desde la pedagogía podemos acercarnos generando visitas organizadas por los colegios a fin de promover entre el alumnado el pensamiento histórico, es decir, que los estudiantes sean capaces de crear su propia narrativa asociando, por ejemplo, el diseño de los petroglifos con prácticas como la ganadería o la astronomía de los pueblos originarios. Un lugar importante ocupa también la difusión académica. Publicar en la comunidad mediante distintos medios el resultado de los proyectos de investigación, ya sea arqueológicos como de las ciencias de la naturaleza, logra vincular al profesional con el público y a la comunidad con su entorno. Este fortalecimiento desde la academia a la identidad local también puede repercutir positivamente en la creación de actividades artístico-culturales o de emprendimientos asociados al turismo. De igual forma, los recientes procesos de reetnificación, es decir, cuando las comunidades locales se identifican con un pueblo originario, como fue el caso de la comunidad de Chalinga, ha hecho posible el promover la protección de los sitios de valor simbólico como la Raja de Manquehue. Todas estas acciones no solo visibilizan objetos, prácticas o lugares de valor patrimonial, también nos permiten conjeturar sobre los problemas que enfrentaron las comunidades del pasado al vivir en un ambiente semiárido como el nuestro. Así, en definitiva, se tienden puentes entre el pasado histórico y la realidad social del presente, uniendo lo que fuimos con lo que somos. 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

0: Y así se fue escribiendo esto. Aquí a la distancia, yo pienso que en realidad se hizo una obra. Una obra.
1: Chile, 1997. En el inicio de su primer tour sudamericano y promocionando el disco Perpendicular, los indispensables del hard rock Deep Purple se presentaban por primera vez en Chile. Era el 27 de febrero en el Estadio Santa Laura y unas 15.000 personas aguardaban impacientes el debut de los británicos en nuestro país. El concierto arrancó con Hush y la efervescente fanaticada local comenzó a ocupar sectores no asignados para el público, entre ellos el perímetro de la torre de control. Mientras los altavoces llenaban el espacio con la potente Fireball, segunda canción de la noche, la torre se desplomó debido a que los más osados habían trepado a la misma. Entre chispas, restos de equipos y fierros retorcidos, unas 44 personas resultaron heridas tras la caída, afortunadamente sin resultados fatales. El espectáculo se detuvo mientras evacuaba a los lesionados, en medio de una rara atmósfera mezcla de inquietud por la suerte de los heridos y de entusiasmo por quienes aguardaban la continuación del show. Tras un espacio de 45 minutos, los Purple decidieron volver al escenario para retomar su presentación. La noche desplegaría los clásicos de su segunda formación, además de lanzamientos recientes que contaban desde 1994 con Steve Morse como guitarrista definitivo. Todo un debut. En la Opus Magna de hoy, con ustedes, Deep Purple.

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quién lo dice.

que significa usted es como Pilatos, se lava las manos y es ingrato, y a su raza no dignifica, porque, a ver, ¿cómo me explica? Que a sus mayores tengan olvidados, olvidando lo que ellos les han dado. 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

0: Hola gente de Choapa y de todo el orbe, esto es Recetario Magistral, partiéndonos la cervical al principio, con los latigazos del buen metal de Hetfield y compañía, Disposable Heroes, Metallica en vivo desde México 2009, y ahorita seguimos guitarreando pero desde más cerca, con La Renga, Oscuro Diamante, Argentina 2006, Trono y Tierra, De Aquí a la Eternidad, De Aquí a la Eternidad, De Aquí a la Eternidad.
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Un solitario anciano no pudo manejar sus emociones al verse tan solitario. Después de que sus 37 esposas lo abandonaron por esa razón, decidió quitarse la vida ingiriendo 6.000 piscolas al día.

Este es nuestro mundo. Un lugar cálido, cómodo y familiar. Pero aléjate de la chimenea y mira rápidamente. Nuestros pensamientos abandonan el hogar. ¿Acaso no seremos tan insignificantes como motas de polvo? ¿Es el universo un lugar hospitalario u hostil?

0: pasaba la maestría progresiva de los españoles Exilo con La Buhonera, futura leyenda del 2020, y antes el padrino del hard rock trasandino, el Tata Norberto Napolitano, Papo con El Viejo, y viejas son las noticias cuando...
1: En un pueblo del estado de California, una profesora pretendía dar una clase de arte al aire libre. Una encantadora vecina y dueña de una tienda de ropa salió para obsequiar con unas galletitas a los jóvenes. Estas las confundió por sus galletas de marihuana medicinal.
2: Muy bien, niños, como hoy hace un día tan formidable, daremos la clase en el parque.

0: las pesadillas que festejan en los oscuros recesos del alma serena.
1: Me vas a morir. No lo había.

Ellos eran los nuestros fiscales ad hoc con El Canto, que forma parte de su lanzamiento del 2019, vaya qué año, titulado El Flagelo. Y antes, las filipino-gringas fundamentales del hard rock, Funny con Young and Dumb, 1971 razones y distorsiones con las que se ganan un lugar en tu recetario magistral. Y no le cambies, que esto suma y sigue.

0: Y ya estamos de vuelta en Recetario Magistral con el buen jazz pop ochentero de Los Primeros Auxilios. Banda en la que se enlazan puras leyendas de la música chilena como UPA, Electrodomésticos, Santiago del Nuevo Extremo, Pinochet Boys y un largo etcétera. Y lo que suena al toque es You Reap What You Sow con Otis Rush. A puro blues, porque la cosecha del grupo lento a medio tiempo nunca se acaba. Y te lo vamos a demostrar aquí en...
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la carrera. Ni me acuerdo de ver que ahora como ando tan lento. Podríamos decir que ya no es carrera la mía, ¿no? Sino que es un caminar.

0: Y no les quedó claro. Ese era Burton Cummings con Never Had a Lady Before. 1970s, razones gruberas de las que se hizo parte Deep Purple con You Can't Do It Right y la bella Lynn Collins con Think. Así que piénsalo bien antes de abandonar este planeta sin oír tu recetario magistral. 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
1: Este es nuestro mundo. Un lugar cálido, cómodo y familiar. Pero aléjate de la chimenea y mira rápidamente. Nuestros pensamientos abandonan el hogar. ¿Acaso no seremos tan insignificantes como motas de polvo?

Podríamos quedarnos aquí para siempre preguntándonos. O podríamos dar la espalda a esta playa. Para mirar el universo. Desde aquí hasta sus confines.

aquellos mundos nuevos. Oscuras fuerzas malévolas. El principio de los tiempos. El fin del mundo. ¿Tendríamos el valor de mirar o saldríamos corriendo de vuelta a casa?

Lo que pasaba era el ruido bailable industrial de Fear Cult con el clásico Girls and Boys de Blur, y antes la electrónica cósmica de Psycho con Comfort Confer 2023 en tu memoria. Y nos despedimos nomás, pues, con los boricuas de Puya desde el 2010 con Montate. Larga vida y prosperidad, y hasta otro momento,

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1: ¿No será extraño que algo salido de aquí? También baile así. Si viene a protestar, le mando al Uruguay.
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